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1: 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Hermanita que está escuchando la radio, hermanita que no pudo levantarse a preparar el desayuno para el esposo que iba a la finca, hermanita que ya no puede dejar esa cama, usted que no puede dejar la silla de ruedas, usted que no puede dejar los pañales, sufre de incontinencia, usted que no puede dejar las pastillas para dormir, para la presión, sé que estás aburrida porque no puedes trabajar, porque no puedes

cansarte con esas muletas. Yo sé que estás cansada de hacer terapias. Igual usted, hermanito, que está escuchando la radio. Estás cansado de hacer tantas terapias que te provocan fuertes dolores. Te hacen gritar. Pero todo el esfuerzo que hace parece que no sirve. Porque aún te encuentras postrado en una cama. Aún te encuentras postrado en esa silla. Quieres caminar, pero no puedes. Ha pasado varios meses de tratamiento en un lugar bueno, pero parece que todo el esfuerzo que hacen no funciona. Amigos que están escuchando la radio, doña Marta es una mujer especial.

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Saludos, mis hermanos en la provincia de Zamora. Me están escuchando en Yanzaza, en la cordillera del Cóndor. Mis hermanos que me escuchan en el Pangui. Mis hermanos de Zumbi. Mis hermanitos de la provincia de Morona, Santiago. Mis hermanos de Gualaquiza, de Macas, de Limón, Indanza. Hermanitos de Vilcabamba, de Sosoranga, de Catamayo, de Catacocha. 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Porque hay personas que no tienen tiempo, tienen miedo de que al regresar a la casa se hayan robado la chulla vaquita, que se le hayan robado los borregos, los chanchos, las gallinas. Por eso hay personas que no quieren ni salir de la finca, porque no hay quien les cuide el ganado, no hay quien quede en la casa. 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Desde la

0: le hace la cordial invitación a usted, hermanita, que tiene problemas en el periodo. ¿Cómo te duele? ¿Cómo te duelen el ovario, el útero? Cuando llega la menstruación, los cólicos te tumban a la cama y te da hemorragia. Ya las toallas no aguantan. Buscas esas toallas gigantescas que suena hasta cuando caminas. Estás en la cama, te sientes incómoda porque está esa cosa ahí que te estorba, que es necesario, pero ni eso ya te aguanta porque se te sale la sangre. Ensucias la sábana, la cobija, el colchón. Es por la hemorragia, hermanita. Es por hemorragia. Hay quistes. Hay un tumor. Hay problemas en el cuello uterino. Está muy grueso. Yo te voy a curar con mi esposa, porque somos un matrimonio consolidado. 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Y te aseguro que usted, hermanita, se va a recuperar. 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Hermanita, que tiene esos cólicos, esas hemorragias, esos descensos, como manchas la ropa interior. Sientes ese olor que sale entre tus piernas, que ni usted misma se aguanta, le da asco, le da náusea. Ya me imagino su esposo, cómo se sentirá incómodo cuando tienen intimidad, cuando tienen relaciones. Hermanita, esas infecciones, esos hongos, hay que combatirlos. Hay que combatirlo con un tratamiento, pero el tratamiento tiene que ser para los dos, hombre y mujer. Hombre y mujer, es necesario. Cuando es problema de hongos, de bacterias, de descensos, pues el tratamiento tiene que ser para marido y mujer. Tratamiento completo para que estos males ya no vuelvan. ¿Hay ardencia para orinar? Hermanita, estás orinando por gotitas y te arde. Parece que botarás candela por ahí por tus partes íntimas. Es por la enfermedad, es por la infección.
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2: Saludos a todos mis amigos de la provincia de Loja y Zamora Chinchipe. Bienvenidos a su programa El Sol Brilla para Todos y la Mesa Curandera Flor de la Esperanza. Hermanitos de la costa, sierra y oriente ecuatoriano, hoy es el día especial. Voy a ayudarte con una lecturita de cartas del tarot. ¿Quieres hacer ver la fotito de tu compañero? ¿Quieres hacer ver la fotito de tu hijo

carta por carta voy a rastrear, voy a ver acerca de la salud de tu compañero. ¿Cuántos años lleva tu compañero enfermo, postrado en cama? Tu compañero ya no camina. De la noche a la mañana dejó de caminar.

ni nada, todo está bien. Pero vamos a ver ahora en las cartas del tarot. Te invito, amigo, amiga, te invito. Comunícate conmigo para leerte las cartas del tarot al finalizar el programa. Anota mi número.

Suavecito, delgadita. Quieres que tu compañera recupere su salud. Le duele la cabeza demasiado. Le quema la espalda. Siente que algo le corre por el cuerpo como unos gusanos. ¿Qué es lo que pasa con la salud de la persona que amas, que te dio unos lindos hijos? Mi amigo, mi amiga, soy el curandero Damián. Y hoy es tu día, porque quiero que te comuniques conmigo. Me hagas una llamada a video, o me llames normalmente, o si tienes tiempo, visítame personalmente, pero marca mi número. 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Usted puede preguntar a los dueños, empresarios de esta emisora, ¿quién es el curandero Damián? Yo no es que me voy a desaparecer.

ser. Yo no atiendo en hoteles. Yo no visito casas, cuidado. Por ahí me han dicho que hay personas que están tocando la puerta de la casa diciendo que el maestro Damián ha venido a curar a la vecina, al vecino no. Yo no visito casas, cuidado. Amigos que me están escuchando en todo el Ecuador, amigos de Cuenca, de Ambato, de Riobamba, de Quito, La Guagrio, de Loja, de Zamora Chinchipe, de Machala. Yo soy el único, yo soy el curandero Damián, maestro de maestros. Yo te digo la verdad, yo no soy hipócrita, yo te digo las cosas de frente. Yo en mis cartas del tarot te digo de cuál tienes que cuidarte. ¿Cuál es el que te quiere robar a tu mujer? Yo te digo en las cartas del tarot, ¿cuál es el que te robó tu animalito? Yo soy el curandero Damián. Mi amigo, te digo una cosa, no lleves amigos a tu casa porque te dejan sin mujer. Ten cuidado. Hay cuantos hermanitos me dicen, Damián, yo llevé a mi buen amigo a mi casa por 3-4 oportunidades. Hicimos una comidita, un bailecito y se llevó a mi mujer. Hay que tener cuidado. Amigos no hay, solo hay conocidos, hipócritas, cizañosos, farsantes. Hay que tener cuidado, hay que saber elegir las amistades, porque el envidioso, el enemigo, te da un abrazo, te da un beso en la mejilla, te dice mi panita. Ten cuidado. Recuerden, amigos, que la maldad y la envidia existe como la propia caridad. Hermanitos que me están escuchando también allá en Catacocha, amigos de Cariamanga, Chahuarpampa, Quilanga, Hualel, Macarao, Tuana, amigos de Vilcabamba, El Tambo, amigos de Sosoranga, de Espíndola, quiero agradecerles. Muy agradecido estoy yo con la provincia de Loja, porque hablan de mí y hablan cosas buenas. Eso me alegra, amigos míos. Yo no he venido para estar en una ciudad, en otra ciudad, no. A lo mejor usted visitó maestros que estuvieron un tiempo, luego desaparecieron, no, mis amigos. Yo aquí estoy, en mi casa, para curarte, para entregarte un secreto, para darte un abrazo, para orientarte, para curarte de esa mala suerte. Usted, amigo, trabaja duro, trabajas en tu cumpleaños, en el feriado, pero el dinero no te alcanza. ¿Qué es lo que pasa en tu negocio? Las deudas, te están volviendo loco las deudas. Hay muchas deudas. Debes a un banco, a otro banco, debes al de la tienda. Te ha caído la mala suerte. Hace 10, 15 años tenías tu casa, tu finca, tu carro. Hoy tienes deudas. Y peor, la mujer que tienes también cambió. Antes te ayudaba. Hoy la mujer solo gasta dinero, ya no suma, resta. Tu propia compañera ha cambiado. Anda brava, anda en fiestas, anda con amigas. Tus hijos se han puesto en tu contra. Tus hijos te dicen que te vayas de la casa, que la dejes a mamá. Tus hijos se han puesto a favor de la madre. Mi amigo, ¿cómo te duele ver tu hogar destruido? Criaste a tu entenada y te dio un puñal en la espalda. ¿Cuántos casos veo a diario? 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Quiero saludar a todos mis amigos que me están escuchando en San Gabriel, en Numbala, San Vicente de Punchis, San Juan, La Canela, El Porvenir del Carmen, amigo de Chito, de Isimanchi, amigos de La Chonta, de Zumba, de Valladolid. Saludos para cada uno de ustedes. ¿Usted quiere una ayudita? Llámame. Esto es confidencial.
yo no voy a decir tu nombre. Esto es en reserva. ¿Quieres conversar conmigo? Estás lejos. Tu problema es grande, muy delicado. 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No dejes que el problema se haga grande. Por ahí hay rumores que tu hijo está en el vicio de la droga. Son rumores. ¿Te duele creer? ¿Quieres saber la verdad? Hazme una llamada video, enséñame la foto de tu hijo y yo te digo si es que en verdad está en el vicio de la droga. ¿Quieres saber si tu hija anda en malos pasos? 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
2: Amados hermanos, bienvenidos a su programa, la mesa curandera, Flor de la Esperanza. Muy buenos días, buenas noches, buenas tardes a toda la provincia de Zamora Chinchipe y la provincia de Loja. Reciban un saludo del maestro curandero Damián. A partir de este momento, voy a ayudarte

donde trabajas hay mucha envidia. Te ha caído la mala suerte. Tu hogar se está destruyendo. Tu pareja ya no es como antes. Hay muchos pleitos, gritos, insultos. ¿Cómo te duele el cambio de tu pareja? Tu marido no deja al amante. Tu marido sigue con esa mujer. Mi amiga, tráeme la fotito de tu marido. Yo lo pongo a tus pies. Yo hago un trabajito para que el amante se retire para siempre. Quiero que te comuniques conmigo.

Sasa, de Nangarixa, sentinela del cóndor, amigo de Paquilla, mis queridos amigos de los encuentros del Pangui, de Palanda, de Zumba, Valladolid, Chito, La Canela. Hoy día voy a ayudarte con una lecturita de cartas del tarot. Vamos a ver en las cartas del tarot, carta por carta, vamos a ver tu hogar, por qué en tu hogar hay muchos problemas. El año pasado estabas bien con tu pareja, pero este año es un infierno tu hogar. Comunícate conmigo. Vamos a leerte las cartas del tarot. Hoy es el día. No esperes para mañana. Al finalizar el programa, hazme una llamadita normal o una llamada video y vamos a leerte las cartas del tarot. Carta por carta vamos a ver sobre tu marido, sobre tu mujer, sobre tus hijos. Vamos a ver tu negocio. Vamos a ver tu carrito, por qué se daña a cada momento. A través de las cartas del tarot vamos a ver por qué los animales se mueren. A través de las cartas del tarot vamos a ver qué es lo que va a pasar en esa mina. Te robaron un dinero, te robaron un orito. ¿Quieres saber el nombre y apellido de la persona que te robó? A lo mejor el robo fue hace tiempo, ya no lo vas a recuperar. Pero tú quieres saber quién te robó, cuál fue el sapo, cuál fue el chismoso que dio las coordenadas para que te roben ese dinero, ese oro. 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Amigos de Cariamanga, amigos de Changaimina, Amaluza Espíndola, El Airo, La Naranja, 27 de febrero, amigos de Catacocha, de Yamana, Lauro Guerrero, mis amigos de Balsa, de Marcabelí, de Olmedo, de Chahuarpampa, quiero invitarlos. Sí, te voy a invitar hoy día para leerte las cartas del tarot. ¿Quieres hacer ver tu salud? ¿Te sientes enfermo, decaído? ¿El cuerpo se te descompone? ¿Cómo te pica el cuerpo? Tanto de que te rascas el cuerpito, hasta herida te haces en la piel. Amigo, no duermes bonito. Se te quita el sueño. ¿Cómo te duele ver a tu compañera a las 2 de la mañana, 3 de la mañana, ahí solita, ahí en una sillita, no puede dormir? ¿Qué es lo que está pasando en la salud? Mis amigos de todo el Ecuador,

¿Por qué ese cansancio, ese desánimo? Andas nervioso, andas como asustado. Tienes miedo, tienes un miedo, ¿verdad? Tienes un miedo por dentro. Le tienes miedo a tu mujer. Le tienes miedo a tu mujer. Le tienes miedo a tu marido. ¿Qué es lo que pasa? Miedo no se tiene, respeto es lo que se tiene en un hogar, en pareja. Mis amigos, yo he visto cuántos hombres son calzoneados. Les ha dado agüita de calzón la mujer. Por eso hacen todo lo que dice la mujer. La mujer toma, baila, pone los cachos y ahí está el hombre. ¿Cuántas madres de familia vienen y me dicen, Damián, teme viendo la foto de mi hijo? Yo no sé qué le pasa a mi hijo, Damián. Esa mujer es mala. Pero mi hijo ahí está. Y cuando le leo las cartas, el hijo está calzoneado, le han dado agüita de calzón. ¿Cuántos casos veo a diario? Amigos, la hechicería existe, la brujería existe, la maldad existe. Hay que tener cuidado. Por eso que ese dolor de cabeza no desaparece. Por eso esos calambres. A veces sientes en tu espalda como unas agujas. ¿Por qué te están trabajando? Te están poniendo alfileres en una fotito tuya. Hay que tener cuidado. Por eso, mi amigo, hoy día te voy a ayudar. Hoy es tu día. Si no lo aprovechas, ya no es culpa mía. Hazme una videollamada. Llámame, anota mi número para leerte las cartas del tarot, para decirte la verdad. ¿Con quién te engaña tu marido? Amiga, yo te voy a decir si tu marido todavía se ve con la amante. Yo te voy a decir la verdad. En mis cartas del tarot, ¿dónde se encuentran? ¿En el campo, en un hotel, en un motel? Yo te digo la verdad porque yo soy curandero. Yo soy cartomántico, no soy adivino. Escuchen bien, no soy adivino ni tampoco brujo. Soy curandero. Carta por carta te digo la verdad de lo que tú quieras preguntar. 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Por ahí hay rumores que tu pareja te engaña, le has dicho, te niega, te dice que no, la gente es envidiosa. ¿Quién te contó? Más bravo se pone la persona cuando le preguntas que te han dicho que ella te engaña o él te engaña. Mi amigo, yo te voy a decir la verdad. Sí, yo te digo la verdad. Yo no tengo pelos en la lengua. Yo soy directo, de frente. No soy hipócrita. Yo te digo con quién te engaña. Solo llámame. Hazme una videollamada o llámame. 09-68-72-29-45. La persona cuando es descubierta de una infidelidad se pone más brava. Más brava todavía se pone. Sea hombre o sea mujer. Cuando la persona anda siendo infiel, anda engañando, anda misteriosa, anda brava, anda a la defensiva. Como dice el dicho, el que no la debe, no la teme. Mi amigo, dime con quién andas y te diré quién eres. ¿Quieres curarte? ¿Quieres sacar adelante a tu familia? ¿Quieres ayudar a tus hijos? ¿A tus padres? ¿Quieres salir de la pobreza? Todo un tiempo te has dedicado a trabajar. Los años han pasado y el dinero no te alcanza. Sigues endeudado. Ya no debes un banco, debes dos, tres bancos. A una cooperativa, al chulquero. Hay que acabar con esa mala suerte. Recuerda bien, soy el curandero, el maestro Damián. 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
1: 4:56 minutos.

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3: Amados hermanos, bienvenidos a su programa. El sol brilla para todos y la mesa curandera, Flor de la Esperanza. Un saludo bendecido para todos mis amigos y hermanos que nos sintonizan el día de hoy. Qué gran alegría me da poder llegar una vez más hasta sus hogares, sus trabajos, allí donde se encuentren manejando. Hoy quiero hablarte directamente a usted, que me escucha y siente en el fondo de su corazón que está trabajando en vano. A usted que se levanta de madrugada, que le pone ganas a la vida, pero por más que luchas, sientes que no avanza. Si pone un negocio, no vende. Si busca un empleo, le cierran las puertas en la cara. Y si llega un dinerito, se le vuelve agua entre las manos, sin saber en qué se fue. Muchos de ustedes a veces se deprimen, se sientan en una silla a pensar y dicen: ¿es mi mala suerte o es que la situación del país está muy dura? Pero la verdad, mis hermanos, es que la raíz del problema va mucho más allá. A veces los caminos de la vida están completamente trancados por culpa de la envidia de la gente que no soporta verlos salir adelante. Las malas energías de quienes los rodean, o a lo mejor un susto viejo que se quedó guardado en el cuerpo, actúa como un candado invisible que no lo deja prosperar. Por eso, con el conocimiento sagrado que me heredó mi padre, yo realizo curaciones profundas, una curación verdadera que se encarga de arrancar de raíz esa salazón, mi amigo. 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Usted que trabaja todos los días, usted trabaja duro, trabajas en tu cumpleaños, trabajas en el feriado, pero no puedes salir adelante, no puedes salir de las deudas. Cada día vives más enfermo, te duele la rodilla, te da mareos, te da calambres. Hoy

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Hermanito que me sintoniza en Yanzasa, en Zamora, en Paquilla, en Zumbi, en los encuentros. Amigos de Palanda, de Zumba, de Valladolid, de la Canela, de Chito. Usted, hermanito, que lleva años postrado en esa silla, postrado en esa cama, no te puedes parar solito porque te sientes débil las piernas, has perdido las fuerzas en las piernas. No puedes coger ni un vasito porque tienes debilidad en las manos. 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No dejes que esa enfermedad acabe con tu vida. A lo mejor donde vives hay mucha envidia, tienes malos vecinos, hay gente hipócrita, y las personas que viven a tu alrededor es tu misma familia, tienen tu apellido. Amigo Shuar, tienes problemas con tu hermano por ese pedacito de tierra, están peleando por ese pedazo de mina. Tu hermano quiere quedarse con todo. Desde que murieron tus padres, tu hermano se ha vuelto muy ambicioso. No quiere compartir con los demás hermanos. Todo quiere para él. 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Está para llorar. No tienes trabajo. 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

manguera. Ese vecino es problemático. Hoy es el día. Amigo oyente, amigo triste, amigo sufrido, usted, amigo, que su pareja se le fue. Hermanito, tienes a tu mujer enferma, no se puede levantar. ¿Cómo te duele ver a tu mujercita ahí llorando de dolor en la camita, en la silla? 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Usted, mi amigo, quiere una limpia, un florecimiento, quieres un chequeo, quieres hacerte ver. ¿Por qué tanta enfermedad? 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Tu hijo está enfermo. Tu hijo anda con malas amistades. 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Amigo de Catacocha, amigo del Cisne, de Chuquiribamba, de Chahuarpampa, de Olmedo, de Balsa, de Marcabelí. 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Hermano mío, lo más bonito e importante en la vida es tener la salud. Para mí, siempre he recomendado, la salud es lo primero. Hay hermanos que primero prefieren arreglar el carrito, pagar al banco, comprar un pedazo de tierra y no cuidan su salud. Tienen que operarse, no se operan. Están mal y ahí no toman la medicina. Tienen dolor de cabeza, mareos y no toman la medicina. Se van a trabajar. Amigo, tenga cuidado. Usted quiere estar postrado en cama, en silla de ruedas, utilizando pañal. Ayúdese, ayude a su familia. Cuida tu riñón, cuida tu hígado, cuida tus huesitos, tu sistema nervioso. Amigo, cuida tu salud, por el amor de Dios. Cuida tu salud. Cuida la salud de tu compañera, de tus hijos. 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Cara vemos,

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0: Lo estiras, y aún así, Nanay.

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9: ¿Qué le pasa, señor? ¿Qué está comiendo, por Dios? ¿Está meditando? ¿Qué le pasa?
10: Sí, sí, estoy meditando.
9: Un cariñito muy especial para Janet Zarango en Cariamanga, de parte de su amor también. Ahí están los enamorados. El maestro Giovanni y Karen están en la trabajación a full parlante, también en panadería y pastelería La Casa del Sabor. Un abrazo enorme. Homerito dice, confirma, no sé cómo se llama una canción Schwar, pero ¿cuál canción Schwar? Hay artísimas.
10: Hay artísimas.
9: Sangre Schwar.
10: Claro.
9: Hay un montón de canciones. Cariñita para mi pana, también Juanito Pineda, ya está en sintonía, dice, pilas, hoy ganamos 1-0, dice.
10: Por lo menos.
9: No, es que Juanito creo que es alemán.
10: ¿Y por qué?
9: Ahora está diciendo que va a ganar, hermano. Aquí estamos, señores, vamos, con buena música, 7:22. La cumbia suena perfecta. La cumbia suena elegante en el mañanero con la cariño.

Chicuelita también dice, si gana Ecuador, biela gratis para todos los clientes. Buen día, cariñositos, desde Guayaquil, Homero Piccola, Koala, y DJ Ceja Motola. Si gana la Tri, el lunes bajamos caminando a trabajar.

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Si gana la tri, pago publicidad en la Carillosa. La plata que ustedes están jugando, sé que no mismo gane la tri. La canción de Winnie, por favor.

manda la tri, le doy mi teléfono a mi ñora que me lo revise. Eso ya es jugar el mano con fuego, ya. Eso sí ya son las ligas mayores, ya. Omerito dice, buenos días. Un cariñito para Edgar Vacas también, ponte la canción. Dame tu ñaña, dice.

porque viajando Olmedo, papi de rescate, vamos, Tecnogrúas, ahí está la gente de Tecnogrúas, confirma, mijo. Se me ha perdido un corazón. La verdad que quiero que se me pierda, más bien, si alguien lo quiere, avise. Y una vez voy a mandar regalando. ¿Cómo estamos? Buenos días. La gente de copiadora Pichiteca.

0: en bikini.
1: Verá que todita estamos tomando capturas acá nosotros. Hola, Merito, Fredicita, muy buenos días. Empezando el día con el delicioso mañanero. A full sintonía la gente de Copiadora Digitec. Buenos días, a mí ya próximamente van a ser auspiciantes.
0: ¿Sabes? Por acá tengo una buena.
1: ¿Qué dice? A ver.
0: Dice, si gana la tri,
1: ya,
0: perdono a mi ex por todos los cachos que me ha puesto.
1: Confirma, dice, si gana la tri, Homerito, 10 carreras gratis, dijo. Confirma, esa es. Dará tomando, hermano, dará tomando capturas.
0: ¿Qué Homero ve?
1: ¿O será que Alemania nos hace? Dice, dice, Costa de Marfil 1, Curazao 3 y pasa Curazao. Pásale, ruda. Ese WhatsAppito, hermano.
0: No es cierto, pásale, Rubén.
1: Un cariñita para mi brother Darwin en Tundaime. También la gente que está en Tundaime. Tío Mero, ayúdeme. Un cariñito para todos los compañeros de la promoción San Vicente de parte de la
0: Ratona.
1: Homero, mi cola, si gana la tri, me caso con la ñaña de este. Hoy ganamos, hoy gana. Alemania 7-1. Apuesta, tal vez, dice, confirme. Si gana la tri, le doy un nieto a mamita. Si gana la tri, hermano, si gana la tri, el municipio de Zamora dice que sí.

0: Si gana la tri, le dejo a mi peor estado tener moza. Y si pierde la tri, yo voy a ser la que tenga mozo. Eso es ventaja, ya. Pues
1: eso está, ya es verdad.
0: Mire, mire, por acá. Si gana la tri, lo reconozco al hijo que está esperando mi secretario. Hermano Lito, eso ya es hacer pacto con el diablo.
1: Mire lo que dice Chiri Willy.
0: Dale, ¿qué dice Chiri Willy?
1: Si gana Ecuador, pongo la java de miel, ¿o bien?
0: Esa,
1: ahí. Que me viene rapidito un cariñito por acá. Dice cariñitos desde Sosora, desde Zaragoza, España. Ve, ahí está.
0: Ahí.
1: Ángel Jadán. Ve, qué chévere, Angelito.
0: Por acá,
1: Armando Lozano, ¿sabe de dónde nos amplifica?
0: ¿Desde dónde, mijo?
1: Desde Zaragoza.
0: Esa es la gente de Zaragoza también, como estamos. Buenos días. Hola, Merito y DJ Salazar, por favor, si me pueden ayudar con un cariñito para Yadira en algún punto de la ciudad de Loja, de una persona que la quiere y la aprecia mucho. Ay, aunque ay, ya sé que es un amor prohibido. ¡Qué bestia, hermano! ¿Cómo estamos? ¿Qué dice por acá también? Vamos con más de los audios. ¿Qué dice Ronald, hermano?
1: Ya, ya le pongo.
2: De parte de Novita, si gana la tri, es combustible a dólar.
0: Oye, eso fuera bueno, hermano. Eso sí fuera bueno. Si gana la tri, me vuelvo a casar con mi ex. Diosito bendito, por Dios. ¿Quién va a estar por ahí?
3: Buenos días, buenos días. Sí, es mi nuevo amor, ¿cómo amaneció?
0: ¿Qué es eso, oye?
1: Es Oquina.
0: Hermano, ya no hay respeto. ¡Vamos, mijo! ¡Buena música! 7:35, échale esa cumbiecita que hace falta en la mañana.

siquiera quiero que gane por pasar, hermano, sino por solo estar enterándome del chisme.

Si gana la tri, se pinta el pelo de rubio, dice. Para parecer músico de Berardi y sus players. Si pierde la tri, le cobro los cachos a mi marido. ¡Uy, uy, uy! Avisará.

gana la tri, voy a aceptar ver películas de Netflix con mi ex. Si gana la tri, lo invito a Vero y a Freddy donde tío Javi con todos los gastos pagados.

0: ¿Qué más, mijos? Si hoy gana la mafia de Independiente del Valle. ¿Qué digo? Si hoy gana, mijos, ¿cómo se llama la chi envuelta en Independiente? Bueno, pero por ahí va, mijos, ustedes me entienden. ¿Con qué país tocan, mijos? ¿Con cuál tocan, mijos?
1: Madre bendita. ¿Quién más anda por ahí, hermano?
2: Chicos, buenos días. Si gana la tri, le firmo el divorcio a mi ex.
1: Sí, güey. Ya me he hecho sin hijos. Ay, ay, ay. Si gana la tri, motel gratis toda la noche, dice de hoy en el Almas Gemelas, ve. Oye, pero ¿qué habrá que reservar?
3: ¿Qué hay que reservar?
1: Si gana la tri, dice, a ver, si gana la tri, motel gratis toda la noche en el Almas Gemelas, solo qué por hoy, rico, si es que gana.
3: Ay, mi Endercito, donde haces ganar esa promoción, por Dios, te pongo una vela y un altar en la casa, por Dios santísimo. ¿Quién va a sanar por ahí, mijo? ¿Quién va a sanar por ahí?
1: A ver.
3: Ya está.
4: Freddy Salazar, confirma si gana la tri para que ayudes a hablar con Gonzalo para ver si se le da una tarjetita a Homero para que vaya arriba al motelito a disfrutar un día con un día de confirma.
1: Eso está bueno. Dice que no hay corazón, hermano. ¿Quién va a sanar por ahí?
5: ¿Qué dice? Pues la gané en todos sus días. Si gana la tri, me hago el locutor de la cariñosa y te quito el camello.
1: Siguiendo la tri, te invito donde la tía Vicky, dice. Sí, vamos, mi tri, por Dios. Si gana la tri, presto, dice la bocita, le presento la bocita a mi mujer.
3: Si gana la tri, hago cuñado Albertito, dice.
1: Sí, güey. Homero, soy aguachi, si gana la tri, me caso con la Jocelyn. Sí, güey.
3: Ay, ay,
1: hermano,
3: ay,
1: lindo. ¿Qué dice Chiri Willy? Oye, antes dice, aquí andamos, chicos, tallados, voceros y todo lo demás. Dice. Buen día, dice, por acá también. Si gana la tri, yo los invito con todos los gastos pagados allá al Super Maxi, dice.
3: Al Super Maxi.
1: Pero no el de la Tebaida.
3: Ay, ay, ay, ay.
1: Vamos, amigo, ¿quién vas a estar por ahí?
6: Un saludo para la selección. Ganará lejos de la gran popa. Si no valen harta, no
3: voy. Deja, no vale.
1: Alegrata con vos.
3: Oye, es que se va y viene la Huanchaca Frutera.
1: Vamos, amigo, 7:46. Si gana la tri, la llevo a la Huanchaca Frutera, hermano, las Almas Gemelas.
3: De una vez.
1: Ay, Diosito bendito, estos son el colmo, por Dios. Vamos con musiquita, por supuesto. Unita más tenemos. Dale, mijo, unita más.
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1: Ya, escuchará.
3: Escuchará,
1: don Quina, si gana la tri. Guárdeme ese audio, después lo voy a decir con notario, señor notario de notificado. A ver, ¿qué dice por acá? Chévere, muchachos, dice buena música, buen ritmo, buena alegría. Gracias por despertarnos con ese mañanero. Hola, sí, hola, dice, buen día. Si gana la tri, doy el divorcio, dice. Qué bestia, mejor bendito, por Dios. Vamos, buena música, muchachos, porque lo que se viene.

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Damas y caballeros, señoras y señores, como todos los días jueves, hoy traemos una historia que empieza de la siguiente manera. En una pequeña comunidad hay una pareja que se ama con todo el alma.

Ellos se conocieron casualmente porque Kunki salió a la ciudad a vender yuruma, plátano y papas chinas. Porque le habían dicho que saliendo a vender a la ciudad iba a tener bastante dinero. Y lo que no se esperaba era conocer a una Shirmanúa llamada Ami. Ella era una chica de ciudad, aniñada, la típica creída, pero cuando

papi. Y para no halagar tanto la historia, ellos se enamoraron tanto que decidieron casarse. Abby dejó la ciudad y todo lo que tenía para irse a vivir con Kunki en comunidad, donde se dedicaban a la ganadería y a la agricultura. Pero hay un pequeño detalle. Lo que Kunki no se esperaba es que su amada esposa, Abby, era más tóxica que veneno para ratas. Todo el tiempo le jodía por todo y por nada. Así que, acompáñanos a escuchar esta historia de amor y de celos enfermizos. Por eso, hoy te presentamos Kunki le da me encanta a la foto de una vecina con la que la Abby siempre le celaba, y ahí se armó la pelea al punto de que Abby quería separarse de Kunki. ¿Cómo terminará esta historia?

0: ha vuelta. ¿Por qué suspira tanto, Kun?
1: Ay, es que sí, amor, Kun, que yo cada vez que te veo, mi corazón hace...
0: Ay, qué bestia. Ay, Abby, mi mujer linda, cómo me encanta, pezuña de hondísimo. Qué bestia. Más bonito amanecí yo porque desperté a tu lado. Qué bestia esa mujer con tanque. Ese cuerpo parece que de cilindro. Qué lindo cuerpo que tienes.
1: Qué lindos brazos que tienes, mi Kung. Y tanto de alzar la yuca.
0: Leche.
1: Tanto de amasar la masa para hacer el quesillo.
0: Tanto ordeñar también.
1: Vaca.
0: Ese teta así ordeñando bastante. Creces.
1: Tienes unos músculo. Brazotes, mi Kunki. Estás bien lindo. Cada día más.
0: Es que yo soy, sobrino de Atahualpa, mío. Este lenguaje bastante grande, así pues.
1: Lindo. Ya te voy a dar más de la comida que yo te sé dar, ¿ya?
0: Claro,
1: para
0: mija,
1: que te sigas poniendo más.
0: Por eso te amo bastante. De aquí al infinito te amo bastante, mi mujer hermosa.
1: Oye, Kunki, te hago una pregunta.
0: ¿Cuál es pregunta?
1: Si yo fuera una guatusa, ¿me amarías?
0: Claro, ¿cómo no te voy a amar siendo guatusa? Te doy de comer plátano. Te cuido bastante bien, te puedo cuidar, pues.
1: Oye, Kunki, te digo una cosa.
0: ¿Qué cosa?
1: Hablando ahorita de amor y de todo lo que estamos nosotros viviendo.
0: Qué bestia.
1: Todo lo que compartimos. Te cuento un chisme en medio de esto.
0: ¿Qué?
1: El vecino, de al lado, el que vive al lado, hombre.
0: Madre,
1: el que vive al lado.
0: ¿Qué pasa con
1: el hombre
0: vecino?
1: No se ha peleado con la mujer que porque, ajá, le ha dado un me encanta a otra chica.
0: Qué bestia.
1: Ay,
0: mía.
1: Kunki, yo estaba pensando algo.
0: ¿Qué está pensando, vuelta?
1: ¿Tú serías capaz, Kunki, de poner tus ojos en otra mujer?
0: No.
1: Y darle me encanta a la foto de otra mujer.
0: Relájate, mija. ¿Cómo te voy a engañar? Estar viendo ojo de sajino a otra mujer.
1: No. Seguro, Kunki.
0: Seguro, pues. ¿Cómo vas de vuelta a pensar eso, pues?
1: Seguro que me amas y tienes lo para mí.
0: Te amo de aquí al infinito, mija.
1: ¿Y más allá o aquícito?
0: Más allá donde murió finado abuelo. Allá está.
1: Oye, Kunki, ¿serías capaz de perder todo el ganado, todas las vacas, los chanchos, los pollos, los pavos,
0: todo
1: las guatusas que tenemos por mi amor?
0: Claro, todo puedo perder. Ese sajino que está ya domesticado, que parece chancho, ese también puedo perder.
1: Todo
0: ese,
1: por mi amor.
0: Ese Filimón, burro Filimón, también puedo perder por ti, mi amor.
1: Ay, Kunki, con eso me queda claro que realmente sí me amas. Gracias a Dios tomé la mejor decisión. Haber dejado la ciudad fue lo mejor que hice, todo por tu amor.
0: Sí,
1: no me arrepiento, Kunki. Eres lo mejor que ha llegado a mi vida.
0: Qué bestia, mija. No te preocupes tú de eso. Tú estás relajado aquí en comunidad. Todos te queremos, familia, te queremos todo, mija.
1: Ya, mi amor, ya. ¿Sabes qué?
0: Mía.
1: Mejor vamos a trabajar.
0: Sí,
1: Kunki,
0: yo tengo
1: porque
0: que.
1: Porque el amor entra por donde ya sabes, pero obviamente el hambre entra por la ventana, decía mi
0: Pero mija, para que te quede más que quietita.
1: ¿Es serio?
0: Te escribí un poema bastante
1: bonito.
0: ¡Ay,
1: es serio, Kunki!
0: Destápate ese oreja.
1: Ok, ahorita.
0: Ese oreja sucio que tienes, destapa con palo.
1: Kunki, tú siempre cargoso. Dale, te escucho.
0: Destapa,
1: a ver.
0: Mía, no
1: a ver, mi
0: preocupes.
1: Amor, quiero escuchar tu poema.
0: Escucha poema, Abby querida, flor de corral. Cuando te veo me pongo a temblar. Ni la vaca en celo ni el gallo al cantar me hacen tan loco como mirar tu ojo.
1: ¡Qué lindo, mi Kunki! Es lo más romántico que he escuchado en mi vida.
0: ¡Qué bestia! Eso lo dediqué. Eso lo saqué de dentro de corazón.
1: ¿Sabes qué? Solo por eso, mientras tú te vas a trabajar,
0: ¿ya?
1: Yo voy a preparar el mejor plato.
0: El mejor,
1: sí,
0: mía.
1: Carne de guatusa guisada con yucas te voy a preparar.
0: Prepárame,
1: Kunki,
0: prepárame
1: ¿ya?
0: Todo, Hiki, también prepararás porque
1: todito,
0: tengo.
1: Kunki, hasta
0: tengo
1: una gallina criolla voy a pelar hoy día, ¿ya?
0: Eso, mía.
1: Ya, mi amor.
0: Ya, mija. Hoy
1: ándate,
0: tengo que revisar ganado, arreglar
1: sí,
0: unas cercas y ver cómo está sembrío de maíz.
1: Ándate, mi Kunki.
0: Gracias
1: a la vecina de la tienda tienes que dejarle el quesillo, Kunki.
0: Sí, también voy a dejar, señora.
1: También no te vayas a olvidar, mijo, de ponerle las maíz a los pollos.
0: Sí, ya
1: eso.
0: Voy a dejar, todito
1: todo,
0: voy a dejar.
1: Todo, ya.
0: Ándate, ahí estarás, mija, no te va a estar con otro, cuidado.
1: No,
0: tú verás.
1: Tranquilo. Anda nomás, Kunkisito, lindo. Ay, lindo, mi Kunki. Yo, por eso. eso digo, hay que en la vida saber elegir un buen hombre, ¿no? Y todas las mujeres tenemos ese gran problema, no sabemos elegir, pero yo sí me saqué la lotería con mi kunki. Más que mi mamá me decía, ¿cómo te vas a ir dejando toda la ciudad y la universidad por irte a esa comunidad? Pero no me arrepiento, de verdad, mi kunki es el mejor hombre del mundo. Ahorita mismo lo voy a preparar rapidito a la guatusa, voy a cocinar las yucas, voy a hacer todo, es más, me voy a poner una ropa sexy para esperarlo cuando mi kunki regrese del trabajo y de ordeñar las vacas. Ay, Dios mío, ay, un momento, yo le dije algo a Kunki hace un rato, pero ¿cómo no se me va a ocurrir algo? Dios mío bendito, o sea que sí, yo sé, mi Kunki me ama, pero yo no le he revisado el celular ni le he revisado sus redes sociales para saber si en verdad no le anda dando me encanta a la foto de otra chica. Ahorita me puse pilas, Dios mío bendito. Yo le dejé ir sin primero revisarle el celular, debí revisarle el teléfono. Tonta. No, pero bien dicen por ahí, uno tiene que ser más pilas. Ahorita primero le reviso el celular, después me pongo a preparar la comida Vamos a ver, voy a agarrar el teléfono. Kunki, perfil. Qué lindo, mi Kunki. Qué guapo que salen las fotos, pero vamos a ver si me es fiel como me dijo. Ok, Kunki. ¿Qué es esto? ¿Cómo así? ¡Tiene un like de una nueva chica! Y esta chica se llama Nayumbi Nayib. ¿Quién es esta chica? ¿De qué selva salió esta chica? Dios mío bendito. Ojalá que no le haya dado me encanta mi kunki porque ahí me va a escuchar. Voy a revisar su perfil. Nayumbi Nayib. Vamos a ver, Beps. Aquí iba a publicar una foto. Media yucha sale la chica. ¡Qué asco! Pero vamos a ver. Yo sé que mi kunki me es fiel y no voy a encontrar nada de aquí. Me encantan, los me encantan. Aquí están. Me va a escuchar y se va a arrepentir de lo que me hizo y de lo que me encanta que le acabó de dar. Le voy a meter una paliza que nunca en su vida se va a olvidar. Y me las va a pagar. Y cuando llegue me va a esperar. No le voy a preparar nada de su guatusa, ni voy a esperar nada. Y me voy a ir a mi ciudad de regreso. ¡Petijazo!
0: ¡Ese
1: es Kunki!
0: ¡Abre puerta, mujer!
1: ¡Espérate! ¡Espérate un rato, Kunki!
0: ¡Abre rápido! ¡Estoy cansado!
1: ¡Ya te abro! Voy a actuar como que si nada hubiese pasado para ver qué me dices, sinvergüenza.
0: ¡Mujer! ¡Abre puerta!
1: ¡Ya! ¡Espérate! ¡Hola, Kunki!
0: Ya terminé de revisar ganado. Todo está tranquilo.
1: Ya, todo
0: está,
1: hiciste.
0: Todo está tranquilo.
1: ¿Le fuiste a dejar el qué sé yo a la vecina?
0: Ya, todo dejé tranquilo.
1: Ya, mijo, ya. Me alegra mucho.
0: Sí, todo
1: ¿viste
0: está
1: ¿viste las
0: bien.
1: Gallinas?
0: Ya está, almuerzo.
1: Espérate un ratito, Kunki, no te preocupes. Eso yo estoy haciendo las preguntas en este momento y tú me las respondes.
0: Ya pelaste, guatusa.
1: Espérate un ratito,
0: Kunki. ¿Qué bestia? ¿Qué pasa, vuelta?
1: Ya, espérate un ratito, Kunki. Ya voy al grano. Espérate un ratito. A ver, ¿hiciste todo lo que tenías que hacer o no?
0: Ya hice todito. Pues, ¿qué más voy a hacer?
1: Ahora sí.
0: Ya sembré maíz.
1: Ahorita le voy a poner tranca a esa puerta y de aquí no me sales, Kunki, porque yo tengo que hablar contigo seriamente.
0: ¿Y por qué, vuelta? ¿Qué
1: no
0: ha pasado?
1: No me interesa. Espérate un ratito, Kunki.
0: Madre bendita, no va a dar con sartén.
1: Ahora que
0: en cabeza, va a hacer doler cabeza.
1: Tranca en la puerta, me vas a escuchar. Ven para acá, Kunki. Tienes que explicarme algo.
0: Ahorita es otra vez mía.
1: Tienes que explicarme algo, Kunki. Ven para acá, sinvergüenza, mentiroso.
0: ¿Qué vueltas he mentido, pues?
1: Tú me dijiste que me amabas, Kunki. Que jamás en la vida le darías me encanta la foto de otra mujer.
0: Otra vez.
1: Y acabo de ver que le dice me encanta la foto de una fea encima que sale media yucha. Una. ¿Quién es Nayumbi Nayib?
0: ¡Qué vuelta con vecina Nayumbi! Nayumbi Nayib es vecina nada más. ¿Qué ha pasado con eso?
1: No, no, no, no, ninguna vecina. Yo aquí clarito estoy viendo, aquí está el me encanta. Quiero que me expliques eso.
0: ¿Qué bestia?
1: Pero antes de que me expliques, ¿dónde está la escoba?
0: Lávate, mija,
1: ¿dónde está la escoba?
0: Toma. No va con la escoba, va a cuarte cabeza.
1: Dame ese celular.
0: No, razón. ¿Cómo vas a hacer?
1: Ahorita te voy a revisar ese celular para ver a qué chinas nomás les andas dando me encantas. Mentiroso, sinvergüenza.
0: ¿Qué bestia?
1: Pásame el celular.
0: Vengo trabajando, usted vuelta, me recibe bravísima. ¿Qué es pues esto? Relájate.
1: Sinvergüenza, ahorita ven para acá, Cuqui. Ven para acá, no le voy a pegar tus palitos. Nunca te vas a olvidar.
0: Relájate.
1: Nunca para acá.
0: Toma, se la revista todo lo que quiera, pues.
1: Sinvergüenza, pasa para acá.
0: Vas a aguantar.
1: Mentiroso, aquí está el me encanta. A ver, vamos a ver. ¿Sí ves? Aquí está, mira.
0: Casi saca pelo.
1: Mentiroso,
0: cabeza,
1: aquí está el me encanta. Sinvergüenza, pero para que en tu vida nunca vuelvas a ver la foto de otra mujer ni le estás dando me encanta.
0: Pero escúchame,
1: a esas grillas mentirosas.
0: Escúchame, mija, relájate, déjame explicarte, pues. No vas a arrancar pelo, mija. No vas a dañar celar,
1: no.
0: Recinto.
1: Pásame para acá.
0: Cena recién saqué.
1: ¿Para qué? ¿Dónde lo sacaste según tu bebé?
0: En Planet Cell, saqué recién, todavía pagué.
1: ¡Cállate! ¡No importa lo que tengas que pagar!
0: Bestia.
1: ¡Mentiroso!
0: ¡Ponte celar!
1: ¡Se te van a quedar todas las canas de...
0: ¡Qué bestia!
1: ¡Ahí está!
0: ¡Ponte celar apenas recién estoy sacando!
1: ¡No me importa!
0: Crédito.
1: ¡Ahí está tu celular! ¡Bien trizado! A ver si te va a dar ganas de otra vez estarle viendo las fotos a otra mujer.
0: Porque eres tóxica, mía. No pienses más.
1: ¡Mentiroso!
0: ¡Dañaste celar! ¡Pobre celular!
1: ¿Y sabes qué?
0: Quebrado, celular,
1: ¿sabes qué?
0: Mía.
1: También me voy a ir de la casa. Me voy a llevar todas mis cosas y me voy a regresar a mi ciudad.
0: ¿Cómo te vas a ir, mía? Relájate, ¿no? No pienses eso.
1: ¡Mentiroso!
0: ¿Cómo vas a llegar solito? ¿Cómo que voy a dormir, güey?
1: Yo que dejé todo por ti, Kunki. Yo que dejé mis comodidades, la universidad, mis pretendientes.
0: Relájate, no quiero que te vayas. ¿Por qué voy a dormir noche?
1: No quiero saber nada de ti.
0: No, mija, cálmate, déjame.
1: Y ninguna mujer, escúchame bien.
0: Déjame reexplicarte, pues, mía.
1: No quiero, Kunki, no quiero que me expliques nada. Yo no te creo nada, siempre es la misma.
0: Relájate, mija, qué bestia, tanto que te altera. ¿Qué dice que ha pasado? ¿Cómo le voy a dar me encanta? Sí, le di me encanta a foto de vecina, pero sí leíste qué decía descripción.
1: ¿Cómo sé, Kunki?
0: En descripción no has leído, creo.
1: A ver, ¿de qué estás hablando?
0: Es que ahí decía que había puesto vecina, ternero había desaparecido y después ya había encontrado. Eso dice.
1: ¡Mentiroso, Kunki! Ahorita vamos a revisar desde mi celular.
0: ¡Revisa!
1: Desde mi celular vamos a revisar.
0: Ya dañaste, te he hecho pedazos.
1: ¡No me importa!
0: ¡Qué bestia, mujer tóxica!
1: Por sinvergüenza, Kunki, vamos a ver.
0: ¡Ay, revisa! ¡Ay, dice
1: Clarito! ¡Nayumi Nayib! Aquí está. A ver, vamos a ver. Quiero ver contigo mismo. Quiero que me fijes aquí.
0: Ahí está, dice bien. Lee, descripción. Ey, lee.
1: A ver, dice.
0: Perdió ternero.
1: Se perdió el ternero.
0: Ese ternero.
1: Pero ya lo encontré gracias a todos los vecinos de comunidad.
0: En comentario dice ya encontrado. Por eso le di me encanta yo, no porque por foto.
1: Ay, cierto, Kunki.
0: No has leído eso. ¿Por qué más hace dañar celar? ¿Cómo ahorita?
1: Ay, mi Kunki, es que no había

0: Yo pensaba que porque esa chica salía media yucha, media desnuda, tú le diste porque te gustó la chica.
1: No, ¿cómo me va a gustar ese Nayumbi feísima? Ese nariz alzado tiene.
0: Es que yo lo mismo pensé. Tú tiene cara de guatusa, ¿y cómo así le va a gustar a mi Kunki?
1: Tú tienes ojos bonitos, mía, pues. Ojo de sají no tiene, ese me gusta, pues.
0: Ay, Kunki, pues, Kunki. Bueno, no voy a decir discúlpame porque las mujeres nunca nos disculpamos, pero Kunki, ¿en serio?
1: ¿Cómo no va a disculpar? Ese nariz está dañado ahorita, ¿cómo voy a pagar ese dañado?
0: Pero Kunki, todo puede haber una solución.
1: Qué bestia, mija.
0: Ya, Kunki, ya respira ya.
1: Te voy a mandar el psicólogo, creo que porque está mal de cabeza, creo que está. Siempre me celas, por todo me celas.
0: ¿Sabes qué, Kunki?
1: Ya, relájate, mija, no quiero que hable ya.
0: Está bien.
1: Me estás llenando de estrés. Ese te voy a mandar cuchillo, me te voy a mandar en costilla.
0: Ya no, Kunki, tampoco así, mi hijo.
1: Ya me está haciendo tener harto, ya me está haciendo dar iras.
0: No, mi amor, recuerda que nosotros nos amamos con todo el alma.
1: ¿Y ahora qué vamos a hacer con celular el partido ya? ¿Qué pasa en celular? Está trizado celular.
0: Pero Kunki, mi hijo, no pasa nada. Vendemos el quesillo que tenemos que entregarle a la vecina.
1: Ahora sí toca vender ese.
0: Vendamos un chancho.
1: Ese sajino ese.
0: Es.
1: Toca vender vuelta para.
0: Vendo unos pollos
1: para pagar celar el roto.
0: Y ya te compramos.
1: Es que está nuevito, recién sacado de Planet. ¿Qué saqué ese? Ahí saqué. A crédito.
0: No importa, mi hijo, ya pasó. Lo importante es que ahora estamos juntos otra vez.
1: Mejor deja de estar ahí. Ya no pelees, ya no me reclames.
0: Pero
1: nada.
0: Sí me amas, Kunki, o no me amas.
1: Sí, te amo, hombre, entiende. Deja de ser sorda.
0: Pero ya no quiero que le vuelvas a dar me encanta a las fotos de ninguna otra mujer. Si no, yo te voy a armar otro relajo y tú me conoces.
1: Creo que está mal de cabeza, estás vos mismo, güey.
0: No estoy mal de cabeza, Kunki. Es que yo te amo tanto que no soportaría la idea de que otra mujer te tenga, mijo.
1: Este cuerpo es tuyo. Anaconda, ya te dije, es tuyo, mija.
0: Ay, ¿en serio,
1: entiende,
0: Kunki?
1: Mija, entiende esto, mete en cabeza, métete esto.
0: Ya, mi amor, ya está bien, dame un besito, Kunki, ¿ya?
1: ¿Qué te voy a dar beso, ya?
0: No, bésame, mi amor.
1: Pobre celular, hecho pedazos dejaste.
0: No importa, mijo, démonos un beso para reconciliarnos, ¿ya? Ay,
1: vamos a dar besos mejor.
0: Ya, Kunki, te amo.
1: Ya, basta.
0: Oye,
1: quiero,
0: ¿sabes?
1: Más beso, ya.
0: ¿Sabes una cosa, mi amor? ¿Qué no ves que hoy día juega la selección ecuatoriana?
1: Pasa, sí, sabemos
0: y,
1: que
0: y Motel Almas Gemelas dijo que si ganaba la selección.
1: ¿Qué es eso de Motel Vuelta?
0: Iba a dar toda la noche para que la gente se haga su cuch.
1: Qué bestia, vamos.
0: Y ahí, mi Kunki, para reconciliarnos, pues vamos, ¿qué dices?
1: Pero usted va a pagar.
0: No, pues es gratis, Kunki. Motel Almas Gemelas va a dar gratis.
1: Tiene que ganar ese Ecuador, mano.
0: Ya, yo sé que va a ganar. Yo tengo fe, Kunki.
1: Entonces,
0: con corte mi negro, Ender Valencia, vamos a ganar.
1: Vuelta, me estás cambiando por este caucho.
0: No te estoy cambiando, mi amor. Yo cuidado. Nunca te cambiaría a ti, mi negrito de
1: ese
0: chocolate.
1: Negro, ese negro dice que tiene en grande, dice que
0: no,
1: tiene.
0: No, pero tú tienes más, Kunki.
1: No,
0: yo no creo que a ti nadie te supiera.
1: Es cabeza de quiche que tiene. Grande.
0: Ya, mi amor, vamos, ¿sabes qué?
1: ¿Para qué?
0: ¿Qué?
1: Vamos a hacer ritual mejor, deja de
0: estar jugando. Ya, está bien, mi amor.
1: Vamos, vamos a hacer ritual para que ese negro.
0: Ya,
1: ese
0: sabe.
1: Negro, ponme música.
0: Vamos a hacer ritual.
1: Vamos a poner música.
0: Espérate, para agarrar los montes, Kunki.
1: Trae monte.
0: Monte, bueno, un ratito para agarrar los montes. Aquí está el agua florida, Kunki, rápido. Con eso ganamos porque ganamos, Kunki, día.
1: Ya. Pero vamos a concentrar. Finado abuelo que está ya falleció. Vamos a concentrar, vamos a llamar. ¿Sí? Ya, eso, vamos. Déjame concentrarme. Pasa agua florida.
0: Aquí está el agua florida, Kunki.
1: Eso,
0: ahí está. Monte, aquí está monte de espanto, todo. Ahí está.
1: Aritaco pasa, pues.
0: El Aritaco también, aquí está.
1: Eso, Aritaco.
0: Clarito.
1: Hojas de agua, Santa María, pasa.
0: Aquí está,
1: eso,
0: toma.
1: Yo voy, ahora voy a hacer ritual para que gane ese Ecuador, para que gane. Luna llena, viento viajero, que Egner despierte goleador certero. Sople.
0: Más duro, Kunki.
1: Más fuerte. Cielo, sople para encima. Para que Atahualpa nos dé bastante fortaleza. Abuelo finado, vamos a contactarnos con abuelo finado.
0: ¿En serio? No,
1: sí,
0: no se da mucho.
1: Que está en más allá, que se fue. Soplen un poquito para que la tri gane hoy día. Sople,
0: ay,
1: para que finado. Sople, eso, sople, mía. Ya no estás celándome ahí. Ya no mucho va a ser. Va a venir Satanás, va a ir cargando.

final de todo, Kunki una vez más demostró que los hombres nunca mentimos. Esta fue una historia con final feliz. Colorín colorado, que este cuento se ha acabado. Nos vemos en una próxima historia de amor y...

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1: Que
2: Briquillo. Antes había gente más educadita.
3: Claro.
2: No hacía ese tipo de comentarios.
3: Claro.
2: Bobazos.
3: Claro.
2: Que los locutores esto, que sí, los y otros.
3: Claro.
2: Como que la radio fuera de él.
1: Claro. Simón, atrevidos.
3: Eso mismo, sí.
1: Por... Eso, amigo, gracias
3: ahorita,
1: por...
3: Ahorita mandan diciendo que...
1: Sí, los tratan
3: poniendo,
1: como qué.
3: Poniendo podos fierísimos.
1: Eso.
3: Cuerpo de escopeta. Brugli, ¿qué es eso? Una desgracia, Dios mío.
1: Briquillo mudo.
3: Yo, Periquillo mudo, DJ Ultratumba, ¿qué
1: está
3: muerto? ¿Qué está muerto el amigo Ultratumba? Pie grande, ¿qué es ese? ¿Qué es actor de película de esas? Hay una película de pie grande.
1: Madre.
3: Anote, chica.
1: Vamos que lo sabemos.
3: Vamos, señores.
4: Cariñosos, buenos días.
3: Hola.
4: Antes las emisoras ponían música, full música bacana.
1: Sí, mi amor.
4: Ahora solo pasan bla, bla, bla.
1: Es
4: bla,
1: que nos pagan no, para pues, hablar, amigo, por eso. Si no, ya saben. Es un... A nosotros no nos pagan por poner música. El que le pagan por poner música es a Brian.
3: Ajá.
1: A él pondrá, pero nosotros nos pagan por hablar, entonces por eso.
3: Vamos, señores.
5: Los tiempos de antes con los tiempos de ahora. El tiempo de antes.
3: ¿Qué pasa?
5: Se portaba mal solo con un guiño en el ojo.
3: Ajá.
5: Que a uno le hacían. Uno estaba quietecito, pero ahora niño hace los berrinches.
1: Eso.
5: Toma, mijito, el teléfono.
3: Vaya, ya verá.
1: Qué manera. Qué manera. ¿Saben qué? Vamos con el siguiente segmento.
3: Finalización.
1: Y si John finalizamos ese segmento, ¿y sabe qué vamos a hacer ahorita?
3: A soplar de chica. ¿Qué
1: como el brujo Damián.
3: Madre. Está de soplarle a los.
1: Pero en este caso no te soplo porque estás con mal de aire ni porque
3: nada.
1: Si tienes su mala suerte en el amor. No te estoy soplando por eso, te estoy soplando el chiquito. Siéntelo. Eso. ¡Sople, Brian! ¡Sople!
3: ¡Sople, Sech! Soplando agujeros negros.
1: ¿Saben qué? Nos vamos con puro folclore. Sí, usted puede pedir su tema favorito de folclore diciendo, cariñosa,
3: ¡súplame,
1: chiquito! Con el folclore tal de tal artista, ¿sí? ¡Rapidito! ¡Suelta! Este folclore, Brian.
3: DJ.

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1: 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Oigan, mis cariñositos, quiero preguntarles con quién van a ver el partido esta tarde. ¿Cómo están los tiempos para apoyar a nuestra tri? Quiero que me sean sinceros y honestos, ¿ok? Me pueden dejar sus cariñitos, me pueden dejar sus audios al 0982-981-981. Nos con más sugerencias musicales a esta hora de la tarde.
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1: 12:29. Oigan, les comento que estamos haciendo una transmisión en vivo a través de TikTok. Por favor, ténganme paciencia, mis cariñositos, ¿ok? Por acá se me están riendo todos porque estamos con el tema de la transmisión en vivo. Aparte, estamos preparando la previa del partido de Ecuador con Alemania. Tenemos un contenido bastante bonito que lo vamos a estar subiendo a las redes sociales, así que por favor, vayan a darle mucho cariño y mucho amor. Tengo algunos cariñitos que me están haciendo llegar el público lindo de TikTok, así que por favor, quiero ver ese tac-tac en el celular y compartamos esta transmisión en vivo para que pueda llegar a muchas personas más, ¿ok? En este momento me voy a permitir leer algunos cariñitos que tenemos a través de nuestro número 0982-981-981 y por acá me dicen lo siguiente. Buenas tardes, mi querida Liz, como siempre, atento a tu programa, porfa, un tema de Café Quijano, la Lola, desde Paquilla. Oigan, qué hermoso, muchísimas gracias a mi gente hermosa del Oriente Ecuatoriano, a mi gente linda de Paquilla que a esta hora de la tarde se está reportando y cómo no, con todo gusto, vamos a estar colocando esta sugerencia musical que nos están haciendo llegar a esta hora de la tarde. Tenemos un audio, le voy a pedir a Brian Castillo que por favor me dé el visto bueno y ya lo reproducimos. ¿Lo podemos reproducir? Ok, lo vamos a reproducir.
2: Hola, hola, hermosa Liz, ¿qué tal, cómo estás? Pelado Salchipapa, ¿qué tal, cómo estás? Preciosa Liz, qué honor escucharte. Cariños y un fuerte abrazo, cariñoso.
1: El honor es mío, mi cariñosito, el honor es mío que como todos los días reporten esa sintonía y que este programa sea de su agrado. Para nosotros siempre va a ser un verdadero honor que ustedes nos permitan llegar a la comodidad de sus hogares, de sus trabajos o donde quiera que se encuentren, robarles una sonrisita, distraernos un poquito, quitarnos este estrés que muchas de las veces venimos arrastrando. Así que hay que dejarlo a un lado y dejar una huella bonita donde quiera que vayamos, mis cariñositos. Pero recordemos que el poste con la cariñosa no sería posible también sin Brian Castillo. Él está haciendo más en la consola, yo la voy a enfocar más adelante, le voy a pedir que venga para acá para que salude a toda la gente hermosa que nos está saludando, que nos está enviando cariñitos desde TikTok y también a la gente linda que también nos está dejando sus cariñitos a través de nuestro número de teléfono. Hoy, lo prometido es deuda, ya tenemos en la línea a nuestra querida Yanina Guamán, ella es consultora en el área de turismo y hoy vamos a hablar de un tema súper bonito, súper interesante, que es los lugares, esos rincones mágicos que tenemos en nuestro bello Zamora Chinchipe. El tema básicamente es los tesoros escondidos de Zamora Chinchipe que todos deberíamos conocer. Así que, mi querida Yanina, muy buenas tardes. ¿Me comentas, por favor, si me puedes escuchar?
3: Hola, Milis, ¿cómo estás? Buenas tardes. Sí, sí te escucho. ¿Y ustedes me escuchan?
1: Nosotros te escuchamos.
3: También.
1: Sí, amigo. Okay. Les digo, yo también le estoy comentando a la gente de TikTok que se está uniendo. Le digo, por favor, le digo, téngame infinita paciencia, por favor, con el tema de las transmisiones en vivo. Brian Castillo también acá está. Estaba que se reía, decía, ay, está Liz, ay, está Liz. Pero me tienen paciencia, mis compañeros. La verdad, yo los quiero muchísimo por la paciencia que nos tenemos y por esa gran camaradería que nos... que siempre aquí se maneja en la 98.1. Mi Yanni querida, ya para entrar en contexto, el tema que nosotros hemos propuesto a nuestros cariñositos, te comento que estamos haciendo una transmisión en vivo a través de TikTok, la gente se está conectando y también nos están escuchando a través de la 98.1 y 94.9. Y el tema que hoy hemos propuesto es los tesoros escondidos de Zamora Chinchipe que todos deberíamos conocer. Y como tú eres especialista en el tema, me encantaría que nos pongas un poquito más en contexto.
3: Claro que sí, Milis. Bueno, yo voy a dar algunos de los lugares porque se nos quedarían muchísimos, Milis, que deberíamos conocer.
1: Okay.
3: Bueno, nuestra provincia igual de Zamora Chinchipe es muy hermosa, tanto en riqueza natural como cultural, pero lo que yo sí o sí no se deberían perder es visitar el Parque Nacional Podocarpus en el sector del Bombuscaro, que pertenece a la provincia de Zamora. Recuerden que este parque se lo comparte con la provincia de Loja, pero en Loja es más frío por el sector de Cajanuma, okay. Pero en cambio por Zamora es rico el clima, las cascadas, o sea, ahí camina unos 15 minutos desde la entrada y ya tienen una primera cascada. Tanto la poderosa como la chismosa, o inclusive cuando ya van de Loja a Zamora, ya hay una cascada y ahí también pueden tomarse fotos y demás. Entonces, sí o sí, en Zamora las cascadas, ya sea de la vía o del Parque Nacional Podocarpus.
1: Ahora, para alguien que de pronto quiere conocer el Parque Nacional Podocarpus, lo ideal sería ir con un guía. ¿Cómo podríamos hacer todo este tema, que es súper importante?
3: Ok, bueno, no necesariamente, pero, o sea, lo ideal sería que vayan con guía, porque ahí ustedes pueden disfrutar mejor la experiencia. Por ejemplo, desde Zamora, más o menos son alrededor de unos 15 minutos en carro, que pueden coger una camioneta y los lleva al parque. Y del parque como tal, ahí, cuando es parques nacionales, Milis Hermoso, recomiendo que ahí ay, me olvidé, ¿cómo se llaman los del Ministerio del Ambiente? Bueno, hay unas personas especializadas ahí que les pueden
1: decir. Te voy a tomar a lección, Yanni.
3: Los guardaparques.
1: Eso, los guardaparques.
3: Ajá, los guardaparques también les pueden dar una introducción antes de, porque hay personas que ya van por algo más especializado, pero si es por turismo, es un poco más como disfrutar, ver el entorno, y sobre todo estar en contacto con la naturaleza, ¿no? Que si es que prefieren este tipo de turismo, ¿no?
1: Entonces, para ir ya, enumerando, el primer lugar que podríamos visitar y que es un rincón que tiene Zamora Chinchipe, el Parque Nacional Podocatl.
3: Por el sector del Bombuscaro, que le pertenece a Zamora.
1: Ok, perfecto.
3: Otro de los lugares que yo les recomendaría es el Centro Etnocultural Shua. Aquí ustedes también pueden contratar como la visita en el museo, realizar un recorrido en el lugar. También pueden ahí ustedes solicitar que les preparen un almuerzo típico igual de Zamora, que ya habíamos hablado anteriormente. Sí. Entonces eso también lo pueden hacer allá. Aparte que apoyan también a la comunidad Shuar, entonces es muy bueno. Igual hay los contactos, tienen sus redes sociales que también lo pueden realizar directamente o a través de un guía. Ya es, digamos, la preferencia del visitante. Ajá.
1: Ya, solo Millani, para recapitular, tenemos el Parque Nacional Podocarpus, la entrada desde el Bombuscaro, que esto le pertenece a la bella Zamora Chinchipe. Después tenemos el Centro Etnocultural Shuar.
3: Correcto. Sí, con ellos, es una bonita experiencia, ofrecen algunas actividades, pero en una media tarde o un mediodía ustedes pueden ir y tranquilamente disfrutar de esta experiencia. Okay. Lo que sí, reservar. Ajá, hay muchos lugares que sí requieren reserva, porque a veces cuando ustedes van reservar, la experiencia es como que, llegué al lugar y tal vez no encontré. Entonces, yo sí les recomiendo como reservar en los lugares antes de, para que tengan una mejor experiencia.
1: Ya, vamos con el siguiente lugar.
3: El otro lugar que yo sí les recomendaría que visiten y que conozcan es en Palanda, el Centro Arqueológico La Florida. Este es donde se descubrió el tema del cacao, por eso es cacao denominación de origen. Uh-huh. De hecho, Milis, en el marco de esta actividad se están desarrollando dos actividades en Zamora que van a ser en el Pangui y también va a ser en Palanda. En Palanda era el 11 de julio, igual va el 10 y 11 de julio, que va a haber como una feria del cacao y chocolate, de igual manera en el Pangui.
1: Perfecto.
3: Uh-huh. Entonces, mire, en el marco de algunos sitios o lugares se desarrollan más actividades que lo está promocionando. Si mal no recuerdo bien, las redes de la prefectura de Zamora. Entonces ahí también ustedes se pueden enterar de las actividades que se están realizando en Zamora como tal. Entonces, en Palanda, el Centro Arqueológico La Florida. Yo les recomiendo que visiten este lugar. Igual, si es que van con tiempo y hacen la reserva, ahí el arqueólogo les va explicando todo de este lugar. Igual, al menos unas 2 horas sí se va en este sitio.
1: Uh-huh. Perfecto. Y vamos con un último lugar que también deberíamos visitar.
3: Un último lugar, porque tampoco, pero bueno, vamos
1: con. Millani, querida, hay tantos lugares, pero en honor al tiempo, o sea, yo sé que obviamente sí, tenemos que explayarnos muchos, hay muchísimos lugares que nos ofrece la bella Zamora Chinchipe, pero en honor al tiempo, tenemos que obviamente tratar de dar a conocer a los cariñositos que nos están escuchando y que nos están observando a través de las diferentes redes sociales, ¿cuál podría ser otro lugar que podríamos visitar?
3: Por ejemplo, para las personas que les gusta el aviturismo o si vienen a Zamora por aviturismo, yo les recomiendo la reserva de Tapichalaca. Ahí pueden ver el avistamiento del Jocotoco. Entonces, esos son lugares recomendados. Bueno, aparte del Parque Nacional Podocarpus, que también tenemos especies endémicas, y sobre todo también vayan a Zamora y disfruten de su gastronomía. Entonces, eso de manera general, Milis Hermosa, hay muchos lugares, como te comento. Igual, si les preguntas a tus cariñositos, te van a recomendar más lugares que de seguro tienes que visitar sí o sí cuando vayas a Zamora.
1: Sí, es que de eso te quería comentar, Millani, por aquí nos están dejando un cariñito y me dicen, en la parroquia Guadalupe está la Cascada San Antonio, que es un atractivo muy visitado también.
3: Ya ves. Entonces sí, son algunos de los como pocos lugares que estamos dando en este momento, pero de ellos si vamos por cada cantón, en cada cantón hay muchos sitios que visitar. Y sobre todo se tiene una mejor experiencia si van con alguien que ya conoce el sitio. Si no, la experiencia va a ser un poco baja, por así decirlo.
1: Ahora, mi querida Yani, invitar a la ciudadanía, a todas las personas que nos están escuchando en la castellana ciudad de Loja, en la bella Zamora Chinchipe, en todo el bello oriente ecuatoriano, a que visiten los lugares escondidos que ofrece Zamora Chinchipe.
3: Claro que sí, bueno, siempre una cordial invitación a que conozcamos lo nuestro y a los visitantes de fuera, me refiero que vengan de Quito, Guayaquil, Cuenca o inclusive del norte del Perú, que conozcan nuestros lugares que son hermosos, tanto en gastronomía, naturaleza y cultura. Siempre bienvenidos al sur del Ecuador.
1: Millani, yo te quería proponer algo, y como estamos haciendo una transmisión en vivo desde TikTok, yo quisiera que la gente hermosa de TikTok y también la gente linda que nos está escuchando a través de la 98.1 nos proponga un tema de turismo para la siguiente semana. ¿Qué te parece?
3: Ah, claro que sí, con todo gusto. Igual nosotros podemos preparar, inclusive armarles, yo qué sé, por ejemplo, armarles un full day o darles tres opciones de full day en algo así y les podemos dar a conocer en la siguiente. Todo depende de lo que ustedes les guste, cultura, música, danza, por ejemplo, el tema religioso. Yo estoy ahí con todo gusto poderles ayudar.
1: Sí, de hecho, por ahí, bueno, querida Yani nos hizo una cordial invitación para el 11 de julio, hablando de esto de la ruta del cacao. Entonces, sí, estamos finiquitando detalles para que obviamente la cariñosa esté presente.
3: Sí, Milis, mira, ahí por ejemplo, junto con el Ministerio de Producción, que ahora es Ministerio de Producción, Comercio Exterior e Inversiones, pues está trabajando un pan press trip para Palada. Entonces ahí, o sea, la idea es como dar a conocer lo que nosotros tenemos, sobre todo cuidarlo y tenerlo en cuenta. Así que, Milis, si es que ya sabes, bienvenido. Yo estoy atenta a tu respuesta.
1: Claro que sí, y la respuesta obviamente la vas a tener, mi querida Yani, nosotros muy agradecidos, siempre agradecidos aquí en el Poste con la Cariñosa, porque cada semana te sumes y obviamente promovamos el turismo. Sentámonos siempre orgullosos de nuestras raíces, de la bella Zamora Chinchipe, que tiene tantos lugares hermosos para dar a conocer no solo al Ecuador, sino al mundo entero, y obviamente también la castellana ciudad y provincia de Loja. Te enviamos muchos cariñitos de parte de todo el equipo de la 98.1. ¿Cómo te encontramos en redes sociales?
3: Listo, Milis. Igual muchos abrazos para ustedes, que les vaya muy bien. Y estoy en redes como arroba Yanina Guamán o arroba Secapitur. Así que en esas dos redes o así, en esos nombres me pueden encontrar en Facebook, Instagram o TikTok.
1: Muchísimas gracias, estuvo con nosotros Yanina Guamán, ella es consultora turística. Nos vamos con más sugerencias a esta hora de la tarde.

0: 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Oigan, mis cariñositos, por ahí nos estaban diciendo y me estaban haciendo una pregunta de cuántos bloques solemos tener aquí en el programa. Bueno, les comento brevemente. Nosotros, los diferentes días de la semana tenemos diferentes segmentos. Por ejemplo, hoy día nos toca nuestro segmento de clásicos que viven en ti. Son esas canciones que nunca van a pasar de moda. También tenemos Dude Hits, que eso es el día de mañana. Para las personas que me estaban preguntando de cuántos segmentos tenemos aquí en el programa. Así que, mis cariñositos, gracias, gracias por sus preguntas y más que nada, gracias por el interés que tienen aquí en el poste con la cariñosa. Tengo cariñitos de mis cariñositos que me están haciendo llegar al número 0982-981-981. Tenemos audios, así que me dan el visto bueno, por favor, y los vamos a reproducir en este momento. Los vamos a reproducir.
1: Un saludito a Matthew Suari aquí en el Puerto Seco y me puede poner la música de Feliz Cumpleaños.
0: Gracias. Ay, qué lindo. Claro que sí, corazón hermoso, con todo gusto. Muchos cariños a los bellos cumpleañeros del día de hoy. Oigan, yo quiero enviar cariñitos a dos hermosos cumpleañeros. Primero, en el Puerto Seco, que nos están pidiendo que obviamente coloquemos la canción de cumpleaños. Por favor, me ayuda Brian Castillo a colocar una canción de cumpleaños para este bello cumpleañero y a toda la gente linda del Puerto Seco, que como todos los días está trabajando, obviamente, y le agradecemos infinitamente por así hacerlo, porque gracias a ellos, pues, en

0: en nuestras mesas nunca nos falta un alimento y alimentos sanos y ricos, que es lo mejor de todo. Así que muchas gracias a toda la gente linda y trabajadora que nos está escuchando a esta hora de la tarde en el Puerto Seco. Aquí está la canción de cumpleaños para esos hermosos cumpleañeros que nos están pidiendo a esta hora de la tarde. También quiero enviar cariñitos a Chile, directamente a Chile, porque yo sé que nos están escuchando a través de RadioLaCariñosa.com. Están de cumpleaños. Cariñitos para Andrés Loja, que me piden que, bueno, obviamente tenía un cariñito pendiente porque está, bueno, estuvo de cumpleaños el día martes, y también para mi querida hermana Adriana Albito, que está de cumpleaños. Así que muchísimas gracias a toda la gente linda y compatriotas ecuatorianos que nos escuchan siempre en la 98.1. Tengo más cariñitos y por acá nos vamos a Zamora, porque mi bella Alexa me dice: buenas tardes, Liz y DJ Brian, que tengan una excelente... Que tengan un excelente y bendecido día. Cariños desde Zamora. Estamos escuchando el poste con la cariñosa mientras estamos modo hoy juega la tri. Es que hoy juega la tri, mis cariños. Entonces hay que darle ánimos a nuestra tri. Gracias, mi reina, por enviarnos este reporte de sintonía. También tenemos otro audio, me comentan por allí, lo vamos a reproducir.
1: Querida Liz, DJ Ultratumba, mijos lindos, actívate, actívate, que juega Ecuador, como siempre nos volvemos a ilusionar. Si nuestra ex nos mintió y nos engañó y nos ilusionó, ¿por qué no poder confiar en la tri que no nos ha hecho absolutamente? Bueno, dar ir así, pero ahí vamos.
0: Aquí estamos y no nos vamos, mis cariñositos. Esa es la actitud, hay que darle ánimos, hay que apoyarla a nuestra tri hasta el final, hasta el final. Por acá me dicen lo siguiente: buenas tardes, feliz cumpleaños a mi nena Dana, que está de cumpleaños, 3 añitos el día de hoy. Los escucho del paraíso Loja, cariñitos, mi reina linda, muchísimas gracias. Y un cariño enorme para la bella Dana, que está cumpliendo 3 añitos. Por acá me dicen lo siguiente, eso, estamos con la canción de cumpleaños para la bella Dani, que hoy cumple 3 añitos de vida. Gracias, gracias, corazones, por escucharnos, por escuchar el poste con la cariñosa. Por acá me dicen lo siguiente desde el centro de copiado Digitec: hola, Milis hermosa, hola, cariñositos, full sintonía disfrutando del delicioso postre. 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Nos vamos con más sugerencias musicales a esta hora.
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1: Estamos acá nada más y nada menos con Empálate Ecuador. Ellos están promocionando lo más reciente. La agrupación ecuatoriana Empálate Ecuador presenta su más reciente sencillo titulado Me Duele. Una canción cargada de sentimiento que aborda uno de los dolores más profundos del ser humano. La pérdida de un ser querido, especialmente cuando no hubo la oportunidad de una despedida. Wow, qué buena canción, qué buen tema, qué buena letra. Vamos a ir saludando a cada una de las chicas. Buenas tardes, un gusto tenerlas acá en Radio La Cariñosa en Los Metidos de la Tarde.
2: Hola, ¿qué tal? Muy buenas tardes, muchísimas gracias.
3: El grito.
2: Hola, ¿qué tal? Nosotras somos Empálate Ecuador. Y nada, pues muy felices y contentas de poder compartir esta tarde junto a ustedes aquí en Radio La Cariñosa. Me presento, mi nombre es Tatiana Aldaz.
1: Muy bien, Tatiana, gracias. Vamos con la siguiente integrante.
4: Hola, hola, muy buenas tardes. Mi nombre es Melissa López y encantada de estar aquí en La Cariñosa Radio. La música de Empálate Ecuador, los temas inéditos, los covers, las interpretaciones, entre otras cositas que se vienen para nosotras.
1: Melissa, la guapísima Melissa, muchas gracias Melissa. Vamos con la siguiente integrante de Empálate
4: Ecuador. Hola, hola chicos, ¿cómo están? Qué gusto, qué placer inmenso estar aquí acompañándonos en su programa, qué bonito. Y acá pues gracias a La Cariñosa Radio FM, como siempre nos recibe con ese cariño lindo. Y pues visitando esta provincia maravillosa, Lojita, esta ciudad que nos encanta, que nos tratan siempre muy bonito. Mi nombre es Jos Crespo.
1: Muy bien, vamos con la siguiente.
5: Hola, hola, buenas tardes, ¿qué tal? Mi nombre es Madeleine Zuquilanda, feliz, contenta de visitar Loja aquí en Radio La Cariñosa, muy feliz, muy contenta, venimos desde Cuenca para darles a conocer estos nuevos éxitos que hemos traído para cada uno de ustedes, los oyentes de aquí, lojanos, para los choferes, las mamitas que nos encuentran, que nos escuchan en su casa, los que están trabajando aún, los que van en el bus y nos están escuchando, saluditos especiales, amigos, así que Empálate Ecuador viene recargado porque tenemos un gran proyecto musical y ya algunos que se han estrenado, así que venimos con fuerza y a otro nivel.
1: Muy bien, muchas gracias por visitarnos nuevamente, la bienvenida a cada una de ustedes. Coméntenos, la mayoría ya las conocen a ustedes como Empálate Ecuador, ¿y han tenido la oportunidad de estar acá en Loja, en la provincia, en el sur del Ecuador?
5: Hemos estado en gira de medios y sí, hemos tenido presentaciones en los alrededores, recientemente subimos también por el barrio Elirio, el 3 de julio vamos a estar en Cariamanga, hemos estado en Catamayo también, y pues muy muy agradecidas por el cariño que siempre nos brinda Loja, y traemos nueva propuesta musical para todos ustedes, temas inéditos y también temas que han sido pues arreglados al estilo de Empálate Ecuador, con obviamente las autorizaciones que siempre pues estamos pidiendo para hacerlo con mucho respeto y mucho cariño para el público más que todo.
1: Muy bien, también nos están viendo en vivo por TikTok de la radio, estamos como
5: saludos
1: Radio
5: a la
1: Cariñosa
5: TikTok.
1: FM. Perfecto, la pregunta de cajón, todas son, ¿por qué este grupo es de Cuenca?
5: El grupo es netamente cuencano, ¿no?
1: Pero, ¿son cuencanas?
5: No somos cuencanas, pero si quiere, también le hablamos con cuencanditas, eso sí ya se nos ha pegado, porque verá, le cuento que ya vivimos años en Cuenca, ya. Entonces ya cuando usted ya vive años en Cuenca, se ya pega. Se le pega un poquito.
1: Es contagioso eso.
5: Sí, un poquito y arrastra usted, un poquito arrastra, dice que se escucha feísimo, pero no, pues si no, no fuéramos cuencanas.
1: ¿Ninguna de las integrantes actuales son de Cuenca?
5: La DJ, ella pertenece pues a la provincia de la Azuay y los dueños, obviamente.
1: Por ahí ya le salió, la DJ pertenece a la Azuay.
5: Ya se me queda, ya. Pero, bueno, yo creo que un poquito el acento en mí, yo también soy locutora allá en la ciudad de Cuenca.
1: Entonces,
5: ya ustedes saben que nos modelan un poquito la voz para poder locutar. Y pues, nada, pues ahí vamos aprendiendo poquito a poquito, pero las chicas, por ejemplo, Tati, ella es de...
2: Le comento que somos 5 integrantes. Bueno, en escenario somos 6 chicas, somos 5 integrantes. Una de las chicas no nos pudo acompañar. Es Jojito, es de la ciudad de Quito. De igual manera, yo soy de la ciudad de Quito.
1: Quito. ¿Usted?
6: Yo soy de Machala.
1: Machala, de la provincia del Oro. Muy bien.
5: Machala, Melissa Machala.
1: La capital bananera del Ecuador. ¿Usted de dónde es?
5: Yo pertenezco a la Amazonía.
1: Ah, de la Amazonía. ¿Qué parte de la Amazonía?
5: El Puyo, la Pastaza, por allá.
1: Ah,
5: por allá. Represento a la Amazonía.
1: ¿Y usted, mi estimada?
5: Yo represento la capital bananera del mundo, Machala.
1: Ah, qué chévere. Muy bien, listo. Ahí entonces conociendo un poquito más de las integrantes de Embálate Ecuador. Ahora sí vamos a hablar un poco del tema que están promocionando, Me Duele. Cuéntenos sobre esta canción.
5: Claro que sí, Me Duele ya tiene 2 meses y medio más o menos ya en nuestro canal de YouTube. Ustedes lo pueden ver, es un tema muy bonito. Como ya lo decía, la entrada, pues es un tema que habla mucho del arrepentimiento, del orgulloso que a veces somos los seres humanos, ¿no? Pero ahora estamos promocionando también nuestro tema, Tomaré, Bailaré, que bueno, este sí lo escuchan, es sentimental, le llega al corazón, pero Tomaré, Bailaré, este sí es para bailar, gozar, disfrutar, tomar, como todo lo que dice ahí en la canción.
2: Y
5: ya le vamos
2: tomando.
5: A estar a escuchando ahí nuestro amigo DJ para que nos ayude también, para que la gente pueda disfrutar todos los éxitos de Embálate Ecuador. Este tema, Tomaré, Bailaré, es inédito de las chicas, habla sobre que tienes que salir adelante, ¿no? Que tienes que prepararte, que cumplir tus sueños, y no por una decepción o por cosas de la vida tienes que quedarte ahí, no, sino seguir adelante, continuar con tu vida, cumpliendo sueños.
1: Esa canción, Tomaré, Bailaré, es de usted.
5: Esa es inédita, ajá.
1: Inédita.
5: Esa es inédita. Se viene más adelante más proyectos musicales que ya están grabados, ya tenemos solamente fechas. Por ejemplo, este viernes se va a lanzar el tema que canta Madeleine, porque todas cantamos en la agrupación, Quise Morir. De ahí se viene un tema con Melissa que se llama
2: Mi Último Deseo.
5: Y también Amor Prohibido, que es un tema inédito también que viene dentro de esta producción.
1: Perfecto, muy bien. Los amigos quieren saber qué nomás ofrecen ustedes en un show, en un concierto, en ese. ¿Qué nomás lo que se viene ahí para que las contraten a diferentes lugares de acá, del sur del Ecuador?
2: Otro nivel. Fuerza, energía, belleza, sobre todo talento. Somos 5 chicas en escenario como tal, que le bailamos, que le cantamos, que le animamos, pero también detrás la sexta integrante, que es nuestra DJ en vivo con mezclas en vivo. Aparte también tenemos lo que es confeti, máquina de humo bajo.
1: Completo, show
2: pirotecnia
1: completo.
2: Fría, también la máquina de fuego, un poco de todo, la verdad. Y una hora loca también, súper buena, que es variadita. Tiene bandazo, tiene rock, tiene de todo.
1: Muy bien, vamos a leer también por acá unos mensajitos de TikTok rápidamente. Por acá dice, son las mejores del Ecuador. Por acá nos escribe, a ver quién más está en TikTok recién. Talía Armijos, un cariñito para Embálate Ecuador. Alexandra dice, mujeres bellas, buenas tardes. ¿Dónde se van a presentar? Dice por acá el amigo Armijos. Cariños desde Puerto Viejo. También nos están viendo en Puerto Viejo a través de TikTok. Envíen un cariñito a toda la gente del Ecuador.
5: Por supuesto, queremos enviar un saludito muy especial para todos los ecuatorianos, las personas que nos están viendo y escuchando en Machala, en Loja, en Catamayo, en Puerto Viejo, allá, que viva Manabí, por supuesto. Muy pronto vamos a estar ese 3 de julio en Cariamanga, así que les hacemos la cordial invitación ese 3 de julio en Cariamanga, que vamos a cantar los éxitos en Balas de Ecuador, ya nuestro tema inédito que ya hace un mes salió, que está en la voz de mi querida Dios, que y también el tema Me Duele, en la voz de mi querida Tatiana Aldaz.
2: Incluso queremos, bueno, claro, para el show de Cariamanga, igual queremos hacerles la invitación de que hagan también el tren, que se aprendan el tren de Parate Ecuador. Ahora el tema Tomaré, Bailaré está sin falta en nuestros temas, en nuestro repertorio dentro del show, ya que es súper bailable, que es sobre fiestita de pueblo, así que como es tradicional no puede faltar en nuestro show, así que los invitamos a que se aprendan el tren de Tomaré, Bailaré, que es una música bailable, tema inédito de Embálate Ecuador.
1: Perfecto.
5: Por acá nos dice que es el 4 de julio, no, ¿verdad? Es el 3.
2: No, es el 3 y el 4 estamos en Molleturo.
5: El 4 vamos a estar en Molleturo.
1: Viernes,
5: ahí la gente que nos está viendo.
1: Es 3.
5: Sí, el 3,
2: 4
5: y el sábado estamos en.
1: Por acá dice, número para contactos, donde se puede llamar, cariños, saluditos desde Saraguro, dice por acá desde Panamá, cariños desde Quito. La gente está pidiendo los contactos, a ver, vamos a ver los contactos para contratos.
5: Por supuesto, usted, por favor, coja
1: y las redes sociales.
5: Y lápiz ahí para que nos encuentre, nos busque, porque se puede contactar al 09 25
4: 2592-3309-3925-9233. Y nos siguen en redes sociales como Embálate Ecuador. En todas las plataformas digitales ustedes nos buscan como Embálate Ecuador. Suscríbase al canal de YouTube. También vamos a estar por ahí obsequiando cositas para la gente que se suscribe, que hace los trends también que tenemos del tema Tomaré, Bailaré.
1: Muy bien, vamos a escuchar la canción que están promocionando, su canción inédita. Y ustedes mismos, por favor, presenten el tema para escuchar.
4: Así es, con mucho cariño aquí en Radio Cariñosa 98.1 FM, las chicas de Embálate.

0: contagioso ese tema. Muy bonito para bailar, para zapatear, para disfrutar, para gozar en todas las fiestas. ¿Cuántos años Embálate ya tiene como agrupación?
1: La agrupación estamos ya a punto de cumplir 14 años ahora en agosto. Y como regalo de cumpleaños, creo yo, nos vamos a cantarle a nuestra hermosa gente, a nuestros... En Europa, tenemos que ir a Europa, entonces vamos a estar por allá festejando, disfrutando. Son 14 años, nosotros ya somos la cuarta generación, bueno, entre tercera y cuarta generación, y pues Embálate Ecuador va para largo, sigue con tantos éxitos y pues trabajando humildemente y con todo el cariño de la gente.
0: Muy bien, ¿cuál es la, no lo vayan a tomar a mal, cuál es la más antigua o viejita en el grupo?
2: Adivino,
0: la que lleva más años.
2: Dije yo, mía.
3: Yo quiero que adivine
1: yo
3: quién
1: quiero
3: soy.
1: Que adivine quién soy.
0: Ya lo dije.
1: Yo soy la más antigüita del grupo.
0: ¿Cuántos años?
1: Ya voy a cumplir 6 años aquí en la agrupación. Ajá, mis compañeras tienen entre 3, 2 y 1 añito.
0: ¿Cuál es la
1: más guaguita?
0: ¿Cuál es la más guaguita? Usted la más guaguita.
1: Sí, sí.
0: Perfecto. Dice, cariños para Madeleine desde Machala, por acá nos escribe.
1: Ay, qué lindo.
0: Bella, saludos. Hola, un cariñito para Jocelyn. ¿Quién era Jocelyn?
1: Aquí está.
0: ¿Es Jocelyn o Jocelyn?
1: Jocelyn.
3: Jocelyn.
1: Si ven lo
3: confunden a la gente, caramba. Se llama Jocelyn.
1: Soy Jocelyn, pero me dicen Joss.
0: Ah, ya, perfecto.
2: Jocelyn.
3: Jocelyn, pero me dice Jocelyn.
0: como chido.
3: Bruce Lee.
0: Bruce Lee, casi. Perfecto. ¿Algo más que acotar, chicas? ¿Qué más tienen ya en largo, mediano plazo?
1: Bueno, pues se vienen los temas, que nos sigan, por favor, en todas las redes sociales el día viernes. Se viene ya el tema, Quise Morir. Cántalo un poquito más, cántenlo un poquito para que quede ahí.
0: Dele, dele.
1: Para la gente de Loja, con cariño, y también enviar un saludo muy especial, porque también tengo familia aquí en Loja.
0: Ay,
1: a la familia Armijos Cuenca, con cariño. Y esto para todo nuestro público de Radio La Cariñosa.

0: vamos a estar de estreno, así que si usted lo quiere escuchar, vaya a seguir nuestras redes sociales, vayan a seguirnos en YouTube como Embánate Ecuador.
1: Perfecto, unas preguntitas personales.
0: Ay, Dios mío.
1: ¿Cuál es la más de pocas pulgas, como se dice? La más enojona de ustedes.
0: No le vamos a señalar, pero usted adivine ya.
1: No la mire, dice, no la mire. Me parece que está.
2: Ya ves.
0: ¿Cómo lo supo?
2: No vino hoy.
1: Me dio la impresión. Ya lo dijeron. ¿Cuál es la más tranquilita? La más
0: La DJ. Lo que ella es
2: Ay, no.
0: Sí, ella también es bravita.
1: ¿También es bravita?
0: No, pero no, ella es seria.

0: muy seria, muy seria.
1: Hay una diferencia entre ser seria y...
0: Ajá, y brava.
1: Y brava. Enojona.
0: Y como que tranquilita, ajá.
1: Sí. Ahí ya, perfecto.
2: Ajá. No es. Ajá. Puedes hacerle un chiste y ya está.
0: Sí. Pero por dentro lo gorro.
2: Sí.
1: ¿Cuál es la más? Bueno, yo sé que todas ustedes son muy alegres. Pero ¿cuál es la más alegre en un show? La más divertida, la que más deja todo, la que más zapatea.
2: Podemos considerar que dejamos un show a otro nivel, pero en lo que es carismática ya a nivel personal, es nuestra querida Meli. Sí, es este personaje. Sí, es este personaje que nos hace reír en la buceta, que sale con sus ocurrencias por ahí. Es Meli.
0: Claro. Es un personaje. No hay como darle
2: lo
0: chocolate.
2: Lo desarrollando desde el día uno de Vinesini.
1: Otra pregunta que me están haciendo mucho por interno.
0: Dios mío.
1: Solteritas, comprometidas. A ver, pero sin mentir, empezamos desde ya.
0: Las mujeres no mentimos jamás.
2: Yo anillo no tengo, así que casada no estoy.
1: Solterita.
2: Soltera.
1: Oye, disponible.
2: No sé. Estoy en una situación muy complicada.
1: Situación complicada. Por acá.
0: Yo solterita, comprometida con todo mi público, con todas las personas que nos siguen. Ahí vale de Ecuador.
1: Eso cuando me dicen solterita con mi público es porque.
2: Es porque es del pueblo y para el pueblo.
0: Ese es el guión que me dieron ya.
1: Ay.
0: Es lo que tengo que cumplir y tengo que decir, dice.
1: Sin comentarios. Por acá.
0: Yo soy muy bien casadita, yo tengo anillo también, entonces no puedo decir que estoy soltera.
1: Muy sincera.
0: Por la mano. No, pero muy feliz y agradecida. Y obviamente enamorada también de mi público, de la gente que a veces llega, de los seguidores, de la gente que nos pide una fotito, como siempre, dando el mejor cariño como artista.
1: Me imagino que tiene una pareja muy accesible, porque hay personas que no toleran mucho eso, ¿no?
0: Sí, gracias a Dios, ahí tenemos esa comprensión del esposo, quien le mando un beso enorme a mi amorcito, si me estás viendo, sí, pero como les digo, o sea, siempre es con mucho amor, con mucho respeto, pero una relación es cada uno de nuestro trabajo.
1: Por acá.
2: Bueno, yo tampoco tengo anillito, pero muy pronto, esperemos que sí, muy pronto.
0: Yo sí sé.
2: El anillo.
0: El anillo.
2: O por el anillo.
1: Por el anillo no sé.
2: Bueno, yo estoy feliz, contenta con el público hermoso que tiene Balas de Ecuador. Bueno, sí, tengo mi pareja, también tengo mi bebé de 11 meses. Y bueno, les envío un saludo muy especial para mi marido, que se encuentra allá en la ciudad de Cuenca. Bueno, me dijo que iba a viajar a Pucará porque tenía unos pendientes. Y a mi hija que está en Machala, en el cuidado de mi mamita, que siempre
0: un
2: me está apoyando.
0: Un saludo para mi marido que está en Cuenca, pero es de Manabí.
2: Sí.
1: Voy a leer los últimos en TikTok que les están enviando cariños. Dice para Tati desde Quito. Cariños para la Joyce. Buena colega locutora, bendiciones de parte de Rumis Producciones y Eventos, dice por acá.
0: Qué lindo, un abrazo para todos los chicos ahí que están en el TikTok, les mando un abracito fuerte.
1: Patito Mix, tu locutor, dice cariños a mis mujeres desde Yanzasa, bendiciones a todas.
0: Lindo Yanzasa.
1: Y ahí están los últimos cariñitos que han llegado por acá. Al TikTok de La Cariñosa, estamos como La Cariñosa FM, ustedes también síganos, si no nos siguen, les hacemos la cruel invitación.
0: Claro que los vamos a seguir, así también ustedes nos pueden seguir como en Balas de Ecuador, entonces vamos a ir haciendo el trend con el DJ y todo, aquí le vamos a hacer que haga el trend de Tomaré Bailaré, a ver qué tan bailan y ahí ustedes les califican.
2: Dice que tomar le sale.
0: Ah, también podríamos tomar.
2: No sabe.
1: A ver, ahí también al WhatsAppito de la radio y cariños. Rápidamente vamos a la lectura que nos dice por acá. Stalin Delgado reportándose. Wilman Macas dice: Gonzalito, ¿dónde te escondiste?
0: Está nervioso.
1: Gonzalito está un poquito mal de la garganta, por eso me encomendó que le ayude con esta entrevista. Él es el duro del programa Los Metidos de la Tarde. Dice para Josh, cariño de mi parte desde Zamora.
0: Qué lindo la gente de Zamora, les queremos muchísimo y esperamos pronto vernos por allá en un show.
1: Por acá me preguntan cuál es la más hermosa. Yo qué les puedo decir, todas están bellísimas.
2: Ahí sí, no, pues todas.
1: Dengue enviando un saludito a Tatiana Aldaz. Es toda una mamacita, dice por
2: acá.
1: Ay,
2: Dios mío. ¿Quién dice eso? ¿Quién, Dios mío? Ay, no, yo también quiero enviar un saludo muy especial para toda mi hermosa gente de Quito. Ya saben que yo los amo. Besitos.
1: A ver qué más da por acá, rapidísimo. Lalito también les envía cariños. Perfecto, muchas gracias. Bueno, a todos, por acá están. ¿Tenemos audio, Jero?
3: Preciosuras, ¿qué tal? ¿Cómo está?

0: calles hermosas. Estamos llegando a la parte final de esta entrevista.
1: Muchas gracias.
0: Viejerito.
2: Todas esas reinas preciosas están en la cariñosa. Y Gonzalito Mix no está bien, porque la mujer le da sus gatorrazos y sino pailazo en las orejas.
1: Ah, sabía que venía en Bálate y no le dieron permiso. ¡Ah! Así ha sido,
0: justo, justo se le fue la voz, se le fue la voz.
1: Justo cuando viene en Bálate.
3: Un cariñito para todas esas babies. La pregunta, mi hijo de fuego, es... ¿Saben pelar cuyes o son carichinas? Confirmen, baby.
1: Dios mío, yo alguna vez pelé cuy, pero sí es bien difícil. Es, o sea, al inicio es fácil, pero luego los pelitos chiquitos, eso sí son difíciles. Y de ahí me enseñaron que se le meten ceniza.
0: Los pelitos chiquitos.
1: Pero sí he pelado, pero sí es rarito pelar cuyes.
0: Para que no se queden los pelos chiquitos, tiene que hervir bien el agua. ¿Quién es la más carichina? A propósito de que no saca los pelitos chiquitos.
1: No vino. Le cogí también. Estoy cocinando en la casa ahorita.
4: No, mentira. No, no nos cocinan no. Aquí.
1: Aquí creo que todos cocinamos.
4: La Liz.
1: Yo no,
0: yo no las creo hasta que no pruebe algo.
1: Sí, claro, y ya cuando vaya a Cuenca. No, pruebe la comida.
4: Pruebenos la comida que podemos hacer.
0: Podemos cocinar aquí en Lojos, como sea, yo ya sé que también hay de todo.
1: Ah, ya de una.
0: Claro. Para que no vienes a Cuenca tan lejos. Vamos con más audios.
1: Es guapa,
5: muy guapa, muy guapa.
1: ¿Qué dijo?
4: Muy guapa, muy guapa.
1: Ah, hay una mucha nomás.
6: Vos, Virgen Santísima, no me las imagino en persona. Lo malo que casado, o sea, hay un hombre bien trabajador, hasta se deja pegar uno.
1: Esos me gustan. Ya venga para pegarle y ahí probamos.
4: A ver, tiene una casada, tres solteras. Aquí le dejamos clarito.
1: Ya. Claro.
0: Para escoger.
4: ¿No? No, cuatro solteras. La Pilarcita está también soltera.
1: Sí, sí, está soltera. Ahí le dejamos a usted.
0: Muy bien, también está soltera. ¿Qué más da por ahí, Jairito? Ya, perfecto. Y siguen llegando por acá los cariños. Dice Oscar Rodríguez, son unas crack. Un saludo desde Charaú. No sé dónde queda Charaú.
1: Charaú.
0: Charaú. Carlos Guamán dice cariñito para Melanie. Melanie es la más codiciada. Cariños desde Palanda también. Qué lindas chicas, Andrés DJ. Saludos mis guapas, Dominic Music. Patito dice, por favor, Jairo, que se limpie la baba. Cariños desde Tulcán. Bueno, perfecto.
2: Oye, Dubas.
0: Hola.
2: Diles que vos también eres soltero. Pero que no sea locutora porque ellas mienten.
4: A ver, yo soy locutora y yo no miento. A ver, ¿qué le pasa?
0: Ella no miente. Ella no miente. Sí, los locutores no mentimos. Y ahora sí, nos vamos. Por favor, nos despedimos de la misma manera de la parte izquierda.
1: Muchísimas gracias, de verdad, por el cariño, por la apertura. Les dejamos todos nuestros temas para que.

0: escuchar nuestros nuevos temas y no se olviden que este día viernes se estrena el tema Quise Morir. Muchísimas gracias de parte de Tatiana Altas.
1: Muy bien, muchas gracias, Tati.
2: Meli.
1: Así me refería a Tati, la que se despidió.
2: Bueno, yo igualmente me despido. Muchísimas gracias aquí a Radio Cariñosa. Gracias a todo Loja, de verdad. Nos ha recibido muy lindo. Han sido muy calurosos con nosotros, de verdad. Gracias por todo ese cariño que han tenido para nosotros. Gracias por ese cariño también a la música ecuatoriana, a los proyectos y el esfuerzo que hacemos cada uno de nosotros y las personas que también vienen detrás de Embalas de Ecuador. Gracias igualmente a nuestros jefes que están viendo por aquí la transmisión. Y pues nada, que Dios nos bendiga muchísimo. Que sigan sintonizando Radio La Cariñosa, porque aquí estarán los mejores éxitos de Embálate Ecuador.
1: Muy bien, muchas gracias. Me gusta mucho su office, su atuendo.
2: Claro, venimos representando a las cholitas cuencanas. Un poquito más sexy, nada más. Nuestro traje es tal cual.
1: Cuencana va más abajito nomás.
2: La cholita ya ahorita las nuevas, las modernas ya tienen más arriba la pollera. La nuestra nos faltó tela, entonces por esa razón es que se quedó más cortita, pero bueno.
1: Como que las más antiguitas tienen más abajo, va bajando la edad, va subiendo.
2: Sí, Dios mío, terribles. Pero bueno, ahí estamos muy agradecidos con Radio Cariñosa FM. Muchísimas gracias a la gente hermosa de Loja, como dijeron mis compañeros, no

0: al DJ encargado ahí para que lo suene, y usted como público, por favor, pídalo aquí en la cariñosa Radio FM. Muchísimas gracias, Jos Crespo.
1: Muchas gracias.
0: Gracias, gracias a Radio La Cariñosa, a todos los oyentes, a las personas que están ahí sintonizando nuestros temas. No se olviden de pedirnos. Estamos en nuestras redes sociales como Grupo Femenino Embalate Ecuador. Y no se olviden también que este viernes se viene el nuevo éxito de Embalate Ecuador, nuestro nuevo estreno, gracias a la gran ciudad de Loja. Y también queremos enviar un saludito muy especial para los despachadores de la gasolinera allá en Catamayo, que hace poquito estuvimos con ellos también.
1: Allá.
0: Grabando, haciendo un poquito de contenido. Y así es, señores, nos vamos y nos despedimos en esta tarde maravillosa, porque Radio La Cariñosa y Embalate Ecuador siempre están a otro nivel.
1: Chao, chao. Y nos despedimos con el gritito de Embalate Ecuador. A ver el gritito de Embalate Ecuador.

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0: Así es, y por acá estamos regresando, así que súbele, súbele, súbele el volumen, que se sienta ese acordeón, acordeón casi decimos, que se sienta ese acordeón en cada rincón, porque hoy, la nostalgia se viste de fiesta, y el corazón lo sabe, chicos, así que póngase cómodo, mi gente, que aquí, arranca el verdadero sentimiento hecho canción, hecho música, dicen por acá. Muy bien, así que bueno, marcamos ya 20:14. Por acá también saludamos a todos quienes nos están acompañando en esta noche a tiempo real de la 98.1 y 94.9. También por acá, su reporte de sintonía, recuérdelo a través del WhatsAppito cariñoso, 0982-981-981, que por acá ya los estamos escuchando, los estamos leyendo, siempre con la mejor actitud, con la mejor vibra, y claro que sí, también tenemos hoy la pregunta del día. ¿Cómo festejaron al papacito? ¿Cómo festejaron? ¿O cómo les festejaron? ¿O cómo se festejaron? Porque también aplica todo esto. Saludamos a todos quienes ya nos están escribiendo por acá. Tenemos a Alexita, nos dice, buenas noches. Oigan, estoy un poco, el efecto hace falta que buen airito. Un poco atorados estamos. Bueno, ese no es el término. Eso.
1: Acercándose el guagüero.
0: Tal cual, chicos, tal cual. Me siento así en este momento. Bueno, por acá nos dice, buenas noches, niña Chio y DJ Jairito, que tengan una bonita y bendecida semana. Cariñitos desde Zamora, aquí estamos escuchando, regresando, dando con la cariño. O sea, qué lindo. Enviamos muchos cariñitos a Alexa, que nos está escuchando. Gracias por tu sintonía. Por acá nos dice, Chito, dice por acá, aquí estamos escuchándole. Qué lindo. Le enviamos también un fuerte abrazo para usted, mi querido Julito. Gracias por escucharnos. Un abracito fuerte. Por acá nos dice, bueno, tenemos un audio. A ver, vamos a ir escuchando. Hola, hola.
2: Buenas noches, Jairito. Bueno, ya no sé ni cómo decirte, monseñor, cachéteme los cojones. Son tantas cosas que te sacan, lo que me pierdo en la tarde. Y buenas noches, Chío. Por favor, Jairito, ponme esa canción que dice y suena así. Yo los vi sonriendo juntos, cantando y bailando, hablando de cosas tan lindas que conmigo jamás pudo hablar. Esa, por favor, ya sabes, por sintonía de los amarillos, aquí presentes como siempre los fieles.
0: Ok, ok, los gallos. Me da risa que por acá Jairito les pone puros gallos. Le enviamos muchos cariñitos a Stalin, que nos está escuchando también él. Y por supuesto que acá ya nos pide su vallenato favorito, porque sí, porque estamos en el segmento que a muchos les encanta. La cariñosa que me rompió. La cariñosa que me rompió es... Y por supuesto, usted solicita el tema que más le guste. Solicita la canción que más signifique para usted. La canción que se ha convertido en el himno de su vida de pronto. Pero bueno, lo puede solicitar acá a través del 0982-981-981. La cariñosa que me rompió es... Y claro que sí, nosotros lo complacemos. Por acá nos dice... Buenas noches, Chío y DJ Jairito, que tengan una bonita y bendecida semana. Gracias, gracias, gracias por acá también. Nos dice, a ver, escuchando a full volumen, muchas gracias. Qué bonito, qué bonito. Por acá nos dice, por favor, enviando unos cariñitos a mis hermosas amigas del grupo, dice a Pau y Ale, muchas gracias. Vean, ustedes son fieles, fieles amigas también. Siempre se están enviando cariñitos. Así es, si no es la una, es la otra, pero no se olvidan eso. Qué bonito este círculo de amistad que se ha formado en la comunidad de la cariñosa. Jairito de lado. Muy bien, les enviamos un fuerte abrazo también. Por acá nos dice, aquí dice, estamos listos, escuchando, regresando Anto, y también nerviosos por este jueves. Uy, este jueves, pues el partido de Alemania, Ecuador, y necesitamos un verdadero milagro, chicos.
3: Por gusto.
0: No, no, no, no, no, pues, ten cuidado con apostar. Bueno, hay que ver qué tipo de sorpresas nos trae el fútbol esta vez, ¿no? ¿Qué tal si logran sorprendernos? Ahora sí. Por acá, ¿cómo celebramos a papá? ¿Cómo se celebraron? ¿O cómo lo celebraron también? Nos dice por acá, yo dice, fui por un helado y un cafecito bien rico, dice por el centro. Ok, feliz día del padre también en ese aspecto. Por acá dice, me dieron lavando a fondo mi carro, dice, entonces me celebraron de esa manera, lavándole el carro. Muy bien, por acá tenemos otro audio. Hola, ¿qué tal? Buenas.
3: Muy buenas noches, señor Jairo Dávila. Chío, muy buenas noches. A mí también deme un abracito y una muchita.
0: Abracito y besito también.
3: No, ya, dejando de bromas. La cariñosa que me rompió, la busco y no la encuentro, hija, su madre, hermano. Hasta el día de hoy no la encuentro.
0: Como vuelta. Ok, bueno, acá Jairito yo lo entiendo, me imagino. Por acá nos dice, yo festejé trabajando el día del padre. Oh, y le enviamos un abracito a Canito, que él lo festejó trabajando.
4: No te quieren.
0: Feliz día del padre, en todo caso.
4: No te quieren.
0: No se preocupe, que ya cuando salga libre, yo estoy segura que en casa le van a tener una gran sorpresa. Usted, así.

para don Jairito, dice, para que no se me resienta. No, nuestro Jairito no se resiente. No, ya está, yo creo que ya está resentido. No, no, no. Muy bien, vamos a continuar con nuestro segmento La Cariñosa que me rompió. Es... y acá va a sonar su vallenato favorito, así que no lo olviden. 0982-981-981. Porque acá el acordeón, las letras, las guitarras, el pulmón, la voz, todo suena así.

0: por acá estamos ya regresando, andamos. Marcamos exactamente 19:50. Estamos a 10 minutos de las 8 de la noche. Realmente el tiempo se pasa demasiado rápido, chicos. Y acá en la radio mucho más, yo creo que muchísimo más. Por acá en tono mundialistas, en tono nerviosos también por lo de mañana. Mañana dice que va a haber lágrimas de felicidad o de tristeza, pero de que van a haber lágrimas, van a haber lágrimas, eso es ni dudarlo. Por acá tenemos ya algunos mensajitos de nuestros queridos oyentes, nos dicen, nos hacen llegar por acá un cariñito especial para Leo, y que le dedican la canción No Me Perteneces de Juan Fernando Velasco. Dios mío, por acá muy solicitado este personaje llamado Leo, ¿no? Amores y amores por un lado y otro lado. Ajá, vaya, tanto para las nenas como para los nenes. Así que viva el amor, el poliamor en este caso sería también. Muy bien, en todo caso, que viva el amor. Y ya le vamos a estar colocando su canción más adelante. Tú no me perteneces de Juan Fernando Velasco. Ahora estamos en modo bachata, chicos. Así que si se les ocurre alguna bachatita, alguna canción de Romeo Santos, de Prince Royce, de ¿cuál más? Oh, hay otro que dice tu camarón, creo que es, ¿no? Bueno, de él también puede ser. Oigan, y hablando de camarones, hoy es el día del chofer ecuatoriano, chicos. Como lo decía un oyente, hoy es el día del chofer ecuatoriano y obviamente esto se lo celebra cada 24 de junio en honor a los profesionales del volante. Así que esta fecha clásica fue establecida y hoy realmente es una jornada emblemática para destacar el esfuerzo, la responsabilidad y el aporte de los conductores al desarrollo económico y productivo del país. Ajá, justo de fondo, por eso fue de fondo o efecto, Jairito. Fondo. Qué oportuno.
1: Agarra la palanca.
0: Acá, para aquellos que agarran la palanca, feliz día. A ti que agarras la palanca todas las noches, feliz día del chofer. Aquí nos dicen a ti que dominas el arte de insultar durante el tráfico, feliz día del conductor. Que tu paciencia te rinda más, dice, que tu paciencia te rinda más que el tanque lleno. Así es, feliz día también. Por acá nos dice a ti que tratas a tu carro mejor que a tus propios familiares y sufres si le cae una gota de lluvia, feliz día del conductor. Por acá otro tenemos también que nos hacen llegar. Ajá. A ti que discutes con el Google Maps porque juras que te lleva por la calle correcta y total te metes en sentido contrario, feliz día del conductor. Para aquellos

0: recibes efectivo y no tienes el QR de las cuentas, por Dios, que te me estás quedando un poquito. ¡Feliz día del conductor! Por acá tenemos algunos mensajitos ya de nuestros queridos oyentes que están reportándose en esta noche, en este miércoles, pupito de la semana. Paulita nos escribe por acá. Buenas noches, nos dice por ahí ella. Buenas noches, tío Bella y DJ Jairito, precioso, dice, porfa. La bachata a la noche perfecta, sí, así escrito, sí. Gracias, muchísimas gracias y besitos. Obvio, ya sabemos que los besitos se van, Jairito, por supuesto. Por acá también nos dicen, a ver. Tenemos otro mensajito de nuestra querida Ale. Por acá nos dice Alexita preciosa. Buenas noches, mi sol bello. Obvio, ella me trata de sol, qué linda. Por acá nos dice, feliz de conectarnos con la voz sensual de Regresando Ando, mi tío López. Buenas noches, Jairito Dávila, cachetitos de melocotón. Él siempre con sus cachetitos, muy querido, muy apreciado de sus cachetes. Bendecida noche, dice. Bendecida noche, Dios me los bendiga, nos comenta por acá. Aquí conectados, dice el barrio San Agustín. Cariños a mis niñas bellas, Alexita y Paulita. Y a los niños también, Jorge y Moisés, nos dice acá, que los quieren mucho. Entre ellos siempre unidos. Son un grupo unido, el Team Fandom de la Cariñosa, súper unidos, la verdad. Y bueno, acá nos dice que nos envía también un abracito rompecostillas que le enviamos de regreso a nuestra querida Ale. Gracias por escucharnos también y estar en sintonía de La Cariñosa. Tenemos algunos audios. Hola, hola. ¿Qué tal? Buenas, buenas.
1: Buenas noches, Chío. Buenas noches, Jairito.
0: Hola, hola.
1: Jairito, ponte esa canción de Juan Luis Guerra, que me des tu cariño. Ya sabes, aquí, los fieles, los amarillos, como siempre.
2: Ya, mejor.
0: Ok, ya me vamos a estar colocando. Así, a ti que te haces llamar fiel, feliz día del conductor. Por acá tenemos también más audios. Hola, hola. Hola,
3: hola. Buenas noches, Jairito. Buenas noches, Chío.
0: Hola, hola.
3: Ponerte la bachaquita de Zacarías Ferrer, la avispa. Gracias, Chío. Aquí la Fuerza Amarilla ya activo.
0: Ya ven que soy más bachatero, Zacarías Ferrer. Muy bien. Es que yo únicamente ubico a estos de Romeo Santos, Prince Royce y el que le decía a Jairito del camarón, tu camarón, no sé cómo se llama. El torito es. Bueno.
4: Elvis Martín.
0: Ese es. Elvis Martín, ese ha sido, ¿eh? Pero bueno, por ahí va, me entendieron, ¿verdad? Por acá nos dice Yanelita, nos dice, les envío. Hola, mi hermosa Chío y Jairito, muy buenas noches. Full sintonía, dice, aquí estamos y aquí nos quedamos. Por supuesto, les envío un abrazo fuerte de oso y los quiero mucho. Ay, qué linda. Ella sí nos quiere. También un abrazo enorme para usted. Por acá nos dicen, ¿cómo vuelta? Dice por acá. Buenas noches, Chío y Jairito. Aquí estamos regresando ando. A ver, cuéntenos. ¿Regresando ando de dónde? ¿Qué tal me los trató este día? ¿Cómo están? ¿Las actividades, los pendientes, pudieron realizar todo eso? Yo el día de hoy estaba haciendo un tema de un cartelito, colores. No me salió tan bien, pero bueno, ahí vamos. Por acá nos dice, ¿recuerdan el amor de Leo que estaba acá con los nenes y las nenas? Acá le dicen que cómo vuelta, dice, que cómo vuelta que le envía a otra persona. Dios, aquí hay un triángulo amoroso, me parece. Dios mío. Por acá nos dice, para ti que llevas a la moza en el taxi, feliz día del chofer. Esto nos hacen llegar acá. Bueno, feliz día del chofer. Tenemos más audios. Hola, hola, ¿qué tal? Buenas.
5: ¿Cómo se llama el dueño de la cariñosa?
0: Eso. ¿Ya?
5: Por gusto.
0: ¿Cómo se llama el dueño de la cariñosa? Nos dice por acá.
6: Hola.
0: Hola, hola.
6: Mi sol, así mejor hay que llamarte, porque ahí te sientes contentísima cuando te dicen, mi sol, Chío, Chío López. Saludos, Jairito, Jairito Dávila, alias Cachetes de Melecotón, Molocotón. Como, y un feliz día a todos los choferes, a esos choferes. Quedamos todo para salir adelante por este país. Ponte una cancioncita hermosa por ahí. Ponte Vuela, Vuela de Magneto.
2: Muy bien, muy bien.
4: Ay, cállate, loco.
2: Oiga, Jairito no habla, pero con sus efectos lo dice todo, él lo dice todo. Bueno, le enviamos muchos cariñitos acá también, que nos dio su, ¿cómo sería esto? Sus agudos, sus graves, con su hermosa voz, ¿verdad, Jairito? Un cariñito, un cariñito. Por acá tenemos más audios, más audios también por acá. Hola.
7: Hola, hola, Cheo, por favor. Una de Elvis Martínez, ¿tú sabes bien? Por
2: muy bien, una de Elvis Martínez, tú sabes bien. Oigan, aquí estoy yo con una agendita anotando. Yo les voy a hacer un estado de mi nueva adquisición para anotarles las canciones también. Por acá tenemos también otro audio. Hola, hola, buenas noches. ¿Qué tal?
8: Hola, hola, Chito. Buenas noches, cachetito, me lo que ton. Aquí estábamos regresando, anda aquí. Full, full, full cariñosos aquí por la Clodoveo. Hola, hola.

0: lo escuché al inicio, creí que estaba en una misa, la verdad, porque se escuchaba como de fondo, pero he sido el oyente. Eso me pareció una misa, la verdad. Muy bien, por acá tenemos, nos dice otro mensajito, en la compañía Tenor Full Sintonía, dice, en especial para Capibara, Botijas, Chocolate y Peso Pluma, ¿ok? Estos con sus sobrenombres bastante activos. Aquí dice también, la bachata te comencé a querer de Tito el Bambino. Qué bonito tema, ya lo vamos a estar colocando también. Y reiteramos el cariñito para, bueno, aquí vamos a decirles cómo nos lo ponen, porque nuestros oyentes son así, creativos. Nos dice Capibara, Botijas, Chocolate y Peso Pluma. Bueno, les enviamos muchos cariñitos de la compañía Tenor, por supuesto. Por acá nos dice, feliz día del conductor, porque ser fiel no es un deber, es un placer. Vaya, vaya. Les enviamos muchos cariñitos a nuestros queridos amigos conductores. Por acá también tenemos otro audio, vamos a escuchar antes de irnos con música. Ok.
1: Buenas noches, cariñosito, Jairito, una buena noche. Y Chito, Chito, linda voz, excelente mujer y lindo programa. Y Full Sintonía desde Catocha, complázcame con la canción de John Sebastián. Una feliz noche. Que Dios me los diga.
0: Qué bien, muchas gracias. La verdad que nos alegra y nos llena el corazoncito saber que les gusta mucho nuestro programa. Tratamos de hacerlo dinámico, de compartirles opiniones, ideas, información, truquitos, de todo un poco, ¿no? Y pues sobre todo acompañarlos. Gracias también a ustedes por escucharnos. Así que les enviamos muchos abrazos. Para Catacocha. Ahora sí ya me salió Jairito. Anoche no salía, pero bueno, ya hoy me salió. Muy bien. Por acá nuestro querido Jimmy, le enviamos un cariño. Niñita Jimmy, qué lindo que nos está escribiendo, nos dice, que viva el día del conductor, dice, ponme la canción Desde Cuándo de Alejandro Sanz, por favor, que Dios te bendiga siempre, dicen, hacen un programa, nos comenta por acá también nuestro querido Jimmy, también que vivan los conductores, por supuesto, y acá pues Jimmy, yo lo conozco y realmente es un muy buen conductor. Es algo yo creo que les caracteriza a todos ustedes, que siempre están preocupados por el vehículo, por la limpieza, por si está al día en los papeles. Realmente muy buen trabajo, chicos, así que yo los felicito mucho a todos ustedes por esa noble labor. Un abrazo. Tenemos un audio más y nos vamos con sus bachatitas, con sus peticiones. ¿Para
2: qué tenemos el... buenas noches, tío Jairito, bendiciéndote, porfa, temita, así te amo.
0: Ok, así te amo. Muy bien, ya le vamos a estar colocando también, porque desde este momento empiezan las bachatitas.

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8: señores, abuelitas, abuelitos, niñas y niños, absolutamente todos los que están conectados siempre, no solamente el fin de semana, sino 24/7, 24 horas, 7 días a la semana, con la cariñosa, y ahora en el último fin de junio, último fin de semana de este mes de junio, ya un par de días nada más y ¡pum!, llega julio. Yo creo que este año, particularmente por ser un año muy mundialista, como que hemos dejado relegados los memes de julio, pero créemelo, ya julio tiene sus maletas, está casi listo para arribar, para llegar a todo el mundo y a todo Loja, a todo Zamora y el planeta entero que están conectados siempre a través de nuestra página web de La Cariñosa. Yo soy Nacho Méndez y aquí arrancamos.
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8: No cabe la menor duda que después del triunfo impresionante de la selección ecuatoriana de fútbol, el ambiente huele a caramelo, toda la gente está todavía muy, pero muy motivada. Bueno, en fin, realmente para nosotros siempre va a ser un gustazo acompañarte y llevarte esas nuevas canciones, esas nuevas tendencias que dominan la industria de la música. Y precisamente hablando de tendencias, hablando de refritos,

0: hacen un homenaje, por así decirlo, a los Bukis, que obviamente en su momento fue liderado por nada más y nada menos que Marco Antonio Solís. Una canción que data de 1986, como si esto fuera un museo, ¿no? 1986 se lanza al mundo entero, Tu Cárcel se convierte en un super hit. Ahora, las nuevas tendencias, las nuevas generaciones reconocen que fueron criados escuchando esas canciones. Es el ejemplo de Déjame decirte que esta canción estaba en una mejor posición, pero ahora hay nuevas canciones que las vas a ir conociendo de a poco en este episodio. Señoras y señores, vamos a arrancar entonces con este clásico que regresa con un poco más de distorsión, un poco más de baterías, un poco más de guitarras pesadas a cargo de Morat. Está en la puerta número 10 y así que vamos a darle. 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

0: propuestas para este fin de semana. La Cariñosa recibe todas las propuestas. No te preocupes. Aquí estamos, una a una. Son 10 hermosas cariñosas que te las presento cada fin de semana. Vamos a la puerta número 9 para encontrarnos con El Pacto, versión bachata, ¿no? Que realmente ha sido un éxito impresionante porque une a dos pesos pesados. Silvestre Dangond, 4 Latin Grammy y Manuel Turizo, disco de platino en Estados Unidos. Ahora, si hablamos de la letra, habla de la fragilidad de las promesas tras una ruptura. Ese dilema, ¿no? Entre cerrar el ciclo o dejar la puerta abierta para un plan B, hablando en términos sentimentales. La aceptación del público realmente ha sido brutal. Este pacto que todos hemos roto alguna vez. Silvestre Dangond junto a Manuel Turizo, ahora en esta bachata, así como para bailarla pegadito en este fin de semana. Mientras viajas, mientras turisteas, mientras hablas de fútbol, mientras hablas con tu vecina, con tu mujer, con tu cualquier cosa, absolutamente lo que sea, pero siempre pegado a las frecuencias de La Cariñosa. Vamos entonces, señor de la voz ronca y peluda, nos recuerda en qué puerta se encuentra.
1: 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En la puerta número 9.
2: ¡No!

semana de junio y ya julio está preparando sus maletas para llegar a la cariñosa con todo el power, con todo el punch, con toda la alegría, con toda la adrenalina. Ya se sabe que Ecuador se enfrenta a México el martes. Esto es una completa locura. Mientras toda esa onda futbolera avanza, nosotros regresamos a lo nuestro. Ahora, éxitos en el horizonte. Es decir, desde aquí, desde nuestra torre de control, podemos avizorar. Viene así hacia el fondo, una super canción a cargo de Grupo Firme. Esto es en el horizonte, es decir, una propuesta que podría ingresar a nuestra lista y convertirse en una de las integrantes, ser parte de las 10 más cariñosas de la semana. ¿De qué te voy a hablar ahora? De un himno de fe, de superación, del grupo regional mexicano de Tijuana, liderado por Edwin Cass, un corrido ranchera, por así decirlo, de corte cristiano y de alto agradecimiento. El mensaje que nos lleva a todos en esos momentos difíciles a reconocerlo.

0: ¿no? La canción se llama No fue suerte, fue Dios. Quiero que le pongas mucha atención y seguramente, si tú vienes desde abajo, como a todos nos ha tocado, muy duro en la vida, por favor, tu oído clínico tienes que regularlo y decirme si te gusta este éxito en el horizonte. ¡Vamos a darle!
1: Este

0: mensaje y de una canción que empieza a posicionarse muy fuerte en las plataformas digitales como Spotify, es una locura. ¿Podría ingresar? Deberías pedirla un poco más aquí en la programación de La Cariñosa. Vamos, miramos la página, inmediatamente visitamos a la puerta número 8 y es ahí donde tocamos este reencuentro de los dos más grandes referentes de la bachata moderna y una colaboración que se mantenía en secreto desde 2018. Y bien, o sea, definitivamente les ha ido muy bien. Ellos ya sabían, los dos lo saben exactamente, que son una fábrica de hacer billetes. Romeo y Prince Royce. Bueno, en este caso ya una vez más, ¿no? Con esta canción que se llama Dardos, ¿ah? Si se tiran un dardo más, ¡pum! Nadie lo va a aguantar. ¿Qué canción? Está en la puerta número 8 y por favor, vamos a darle, vamos a tocarla y a subirle el volumen.
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Hay varios grupos de nuestros oyentes. Hay muchos que constantemente, desde que amanece, escriben en el grupo de La Cariñosa, en el grupo de WhatsApp. Hay otros oyentes que están ahí, escuchan, no comentan, no opinan. Sin embargo, le tienen un alto cariño a La Cariñosa. Hablo de esta cariñosa, ¿no? Increíble. Bueno, entonces, gratitud, agradecimiento para ti, que siempre estás ahí con nosotros, con todo el equipo que forma parte de esta emisora, que lo hacemos con todo la entrega del mundo. Yo creo que esto, ¿no? Desde la gerencia, desde los ejecutivos, los locutores, los DJs, los narradores, los actores, absolutamente todos, ¿ah? Porque de eso somos, ¿no? Actores de voz. Ahora, las marcas, los comerciales que creen en nosotros, también les enviamos un agradecimiento profundo. ¿Por qué? Porque sin el comercio, sin la publicidad, la radio simplemente no podría existir. Así que bueno, he dicho, gracias totales. Vamos inmediatamente y seguimos con esta onda de la selección ecuatoriana de fútbol. Porque tenemos un danzal latino, algo de cumbia pop. ¿De qué estoy hablando? De La Tri. Este es un nuevo ingreso para esta semana, junto a John Briel, Javier Neira y Jota. La canción se llama La Tri. Ese himno ecuatoriano, rumbo al 2026, nace de las raíces esmeraldeñas de John Briel. Hay que decirlo, ¿no? John Briel, algunos lo quieren, otros no. Pero ha sido tomado en cuenta por Billboard, que no es nada sencillo. Ahora, volviendo a la canción, mezcla de guitarra, marimba, esencia afroecuatoriana, con guiños a Ener Valencia, ya saben, ¿no? Bueno, Moisés Caicedo, y a Piero Incapié, a William Pacho, bueno, un homenaje a la narración histórica también de Alfonso Lazo, de Teleamazonas, el video que se grabó en la casa de Independiente del Valle, definitivamente es una locura. ¿Qué pasa? Esta canción está siendo muy escuchada. Las reproducciones son altísimas aquí en el Ecuador, en Spotify. Y por eso esta canción ingresa a la puerta número 7.

futbolera de mucho color, amarillo, azul y rojo. Tenemos más canciones, más propuestas, y es ahí donde Dani Cardona y Anderson Raura, recuerda, Anderson Raura, ecuatoriano, amarillo, azul y rojo, que con esa canción de Jesse Uribe la está rompiendo en muchos países, en muchos lados, que tiene una muy buena posición aquí en La Cariñosa, en las 10 más.

de desprecio, con toques de ranchera, música popular e incluso podría decirte que hay referencias al tango, más o menos, ¿no? Narra el rechazo a esa

0: ocasión fue en Medellín y la cosa está bastante buena. ¿Para qué me llamas? Así se titula esta canción. Es un éxito en el horizonte.
1: Este

0: horizonte, sobre todo porque si viene con Anderson Raura, espero que ingrese a las 10 más cariñosas de la semana. Eso ya depende de la presión de usted, de nuestro público, de ti, que estás ahí escuchándonos. Fin de semana. Vamos con la puerta número 6, y es ahí donde aparece Omar Courts con este Coco, una canción que estaba en mejor posición, pero ahora desciende a la puerta número 6. Estos exponentes del perreo puertorriqueño, podríamos decirlo así, ¿no? Ambiente sensual, playero, melodía pegajosa, y ese coro que ya supera los 180 millones de reproducciones en Spotify. ¿Cuántos ecuadores, vamos a decir que le ponemos el plural, caben en 180 millones de reproducciones a nivel mundial? No cabe duda que es una pista altamente bailable para los bloques urbanos con esa energía. Omar Courts con Coco. Aquí está, en la puerta número 6.
1: En la puerta número 6.

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1: Es tiempo de seguir con más de las 10 más cariñosas de la semana. Buen fin de semana, último de junio, ya viene julio, y que venga con todos los juguetes. Vamos a esa, ¿cómo le podríamos decir? Como que una balada romántica, pero de despecho, ¿no? Estoy hablando del regional mexicano, del sierreño mexicano, como le conocen. Esta canción llegó al número 3 de Billboard. En Colombia es la tercera canción más escuchada, perdón, más rastreada, más buscada por Shazam. Esa aplicación que siempre te he platicado, ¿no? Cuando anteriormente tú decías, oye, ¿y esa canción qué pasó? Recordabas algo, ¿no? Pero ahora con Shazam instalado en tu celular, y no es que le estoy haciendo promoción, si acaso, sino que prácticamente hasta para nosotros, como locutores, como comunicadores, es una herramienta. Estás escuchando en algún lado, estás viajando. Y dices, oye, ¿esa canción cuál es? Estás en un bar y no sabes, oye, qué chévere esa canción, ¿no? Abres tu aplicación, esa aplicación escucha e inmediatamente magia.

0: Exactamente te dice el artista y el título de la canción. Ahora, curiosamente, Lenin la había despreciado. Yo sí vi algo en TikTok, ¿no? Lo que pasa es que particularmente y por profesión, no siempre me quedo con lo que veo en TikTok y digo, ah, sí, no, eso no. O sea, hay mucha gente que inventa cosas para generar likes, pero eso es harina de otro costal que lo conversaremos en algún momento en un podcast, el podcast de la cariñosa. Ahí lo vamos a detallar. Pero bueno, el hecho es de que se dice que Lenin Ramírez había despreciado esta canción, como que le dijo, no, me parece muy... muy aguada, y ahora en México es una locura, en Latinoamérica es impresionante. La canción se llama Todo lo fue, la canción que ni el mismo artista la quería ni la creía, pero ahí está, con un amor prohibido que todo lo fue. Vamos a darle play.
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publicada apenas el 26 de junio, hace unas horas, podríamos decirlo. Bueno, es un adelanto de su quinto álbum, Baraja Bendita. Así se llama el nuevo álbum de nada más y nada menos que Becky G. Ya sabes, ¿no? Esa mujer que habla de empoderamiento y ahora viene con esa mezcla entre electrónica con perreo. Habla de

0: copar un poco más, porque viene más programación y, viste, hasta nos ponemos un poco argentino, viste, será por la onda del fútbol, che. Bueno, toda la onda que viene y más programación y más artistas y más locutores y más canciones, no, esto es una locura, ¿no? Por ejemplo, los que estuvieron en el concierto de Segundo Rosero, de Jenny Rosero, que fue una locura, de verdad. Siempre gracias por confiar en La Cariñosa. Vamos, en la puerta número 4 aparece Hugo con Jamaican Bang Bang, esta reinterpretación electrónica de una canción que viene de 1982 de Sister Nancy. Bam Bam se llama la canción, es un clásico, sí, pero muy muy vintage, muy antiguo. Es como que yo te diga que alguien agarró una canción de los hermanos Miño Naranjo de allá por el año de 1900, no me acuerdo, o de las hermanas Mendoza Suasti, sí, espero no embarrarla tanto, ¿ya? Y dice, oye, viene el DJ y dice, agreguémosle estas cositas de acá. Y aparece esta bomba mundial, esta locura. Jamaican Bam Bam. ¡Qué bárbaro! Impresionante. Está en la puerta número 4.
1: Number 4.
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0: así como con este sonidito jamaiquino, vamos a conectarnos inmediatamente con la puerta número 3, con la más con la ¿qué te digo? Muy cercana a ser una de las más populares. Ya en la puerta 3 estamos hablando de cosas grandes. Y es ahí donde este dueto romántico popular colombiano, o ¿cómo le podríamos decir? Colombo ecuatoriano, ¿no? Porque está Jesse Uribe por el país cafetero y por Ecuador Anderson Raura. Tema de amor involuntario. El corazón siente y quiere, aunque la mente diga lo contrario. No es mi culpa que me gustes y que me muera por verte. Se nos enchinó la piel, no sé. Para la gente que aún cree en eso que los terrícolas le llaman amor. Estamos hablando de un tono melancólico y apasionado, ¿no? Sonidos tradicionales latinos con ese toque contemporáneo. Jesse Uribe y el ecuatoriano Anderson Raura. No es mi culpa, es la número 3 aquí en las 10 más cariñosas de la semana.
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por favor, si aún tenemos tiempo. Yo creo que sí, yo creo que no. Bueno, se nos queda. Yo podría decir que se nos queda Cariño Mío de Thalía. ¡Wow! Dios mío, qué buena canción. Vamos inmediatamente a la puerta número 2, donde aparece Johan Vera y Don Medardo y sus players, ¿no? Que está buscando ciudad para regalarle un concierto.

0: semana. Por favor, súbele el volumen. Puerta número 2, señor de la voz ronca y peluda, anúncielo.
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0: nos toca desacelerar un poquillo nada más. Señoras, señores, abuelitas, abuelitos, niñas, niños, como cada fin de semana, siempre por delante las gracias a Papito Dios por permitirnos estar acá, ¿no? Por pegarnos ese viaje, por estar gracias a la tecnología en cualquier lugar donde tú nos escuches. Estoy hablando de nuestro sonido en streaming y también a través de las frecuencias en Loja, en Zamora. Gracias, yo soy Nacho Méndez y ahora sí, nos corresponde presentarte a la canción oficial de la Copa Mundial de la FIFA 2026, escrita en 5 idiomas, inglés, español, italiano, francés y japonés. Dai Dai. Wow, es impresionante, ¿no? Después de Waka Waka, yo creo que ya podríamos decir que Dai Dai empieza a superarla, así sea por una nariz, ¿no? Porque no cabe duda que la reina mundialista es Shakira Mebarak RuPaul, con número de cédula. No, pues no llegamos hasta ahí, pero nos encanta esta canción. Es la indiscutible ganadora de este último fin de semana de junio, y que venga julio cargado de muchas sorpresas, fiestas juliadas por todas partes y a seguir pegado a la cariñosa. ¿Viene más programación? Sí, los Mix ya están listos, calentando sus motores, calentando sus máquinas. Alex en el Mix y Gonzalito Mix. Así que nada, yo soy Nacho Méndez, buen fin de semana, a subirle. Number
1: one. En la puerta. Número 1.

número uno. Hasta aquí las 10 más cariñosas de la semana. Sigue con la programación de la 98.1 y 94.9. Desfilando una por una. 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

0: está mundial. Fines de semana.
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en otro medio que yo trabajo, laboro todos los días de lunes a viernes en Radio Sucre, exactamente, ¿no? Yo digo, más vale tarde que nunca. Aquí estamos y en buena compañía. Hoy nos ha enviado uno de los que tantos o tantas desean y quieren. Ese hombre es de cuerpo escultural, ojos verdes, rubio, ay, ay, ay, blanco. No, qué dicha la mía que hoy me ha tocado con este hombre, este genio. Bueno, así es, ya estamos entonces por acá listos y preparados. Gracias, estamos con A Todo Ritmo, que es nuestro programa A Todo Ritmo, aquí con el director de la programación, como es don Dixon Sáenz Navarrete. Claro que sí, Jaramillo ahora quiere cambiarse el apellido y ya no quiere ser solo Dixon Sáenz Navarrete, sino Dixon Sáenz Jaramillo. Muy bien, sus motivos tendrá, obviamente. Bueno, mi gente, entonces arrancamos el día

sabes, en vida es todo, porque cuando ya se va, de nada te... ¿Para qué llorar? ¿Para qué esos ramos de flores? ¿Para qué te quiero, te amo? Nada, ya todo se acabó, ya él está descansando, tranquilo, y nosotros acá sufriendo. Así que ya sabes, a tu papá, a tu mamá, honra a toda tu familia, a tus seres queridos, siempre estás pendiente de ellos. Y que sí, oye, don Dixon, ¿sabes? Me venía a pedir la publicidad. No, le di publicidad. Y si ya se fue don Dixon, ¿a quién le vas a dar? Ponte serio. Hay que ahora darle apoyar al locutor, ¿verdad? Porque el locutor, ¿de qué vive? De la publicidad, lógico, sí es. Bueno, por acá entonces, hablando de publicidad, vamos a enviar estos cariños, porque aquí es cariños, cariñosa, ¿verdad? 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Don Efraín, ¿qué tal? ¿Cómo está? Buenas tardes. Recuerde, don Efraín, la cariñosa. Así es, las 3 de la tarde con 18 minutos. 3 de la tarde con 18 minutos en Radio La Cariñosa. 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Oiga, hay otros cariñitos allá en Suiza, para mi querido Rafael Espinosa. ¿Qué tal, mi querido Rafa? Gracias, mi querido Rafael. Ay, ay, ay, muchísimas gracias. 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En Paquilla, la sintonía, ya sabe, de la cariñosa. 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En Pangui también la sintonía, ¿qué tal a mi gente en el Pangui? Ahí está Lolita. Saludos también. 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Amigo Carlitos, le cuento que ella estuvo el día martes botando la casa por la ventana. 43 añitos, dice el dicho que la mujer entre más años cumple, más hermosa se ve. ¿Será verdad? ¿Será cierto, Carlitos? Bueno, Carlos dice, está claro, tiene que ser obvio, ¿no? Bueno, entonces 43 añitos estuvo cumpliendo Dianita Lima. Felicidades, Dianita. Un feliz Happy Birthday.
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Ya sabes que la cumpleañera va a estar botando la casa por este mes. Ya poquísimos días falta, así que vaya, corra, vaya para que se prepare ahora que estamos con esto de la selección. Y por cierto, la gente estaba súper, hiper contentísima, feliz porque la selección entró ya, ese golazo que se esperaba. Todo el mundo estaba sufriendo, bueno, sufríamos todos. Don Dixo hasta me pellizcó, me dice, ay, que gane, y así fue, gracias a Dios bendito. Ok, listo, muy bien, entonces las 3:21, 3:21, aquí en tu querida radio La Cariñosa. Casi se me escapa la otra radio. Ok, vamos con unos temitas musicales y ya volvemos. Rafael Espinosa, no llore.

Así es, claro que sí, ya sabes, el infiel, ese colorado infiel que siempre está con los cuernos ahí, cuidado, que es un adorno. Le dice que eso es como cuando tú la primera vez te cambias tu dentadura, que al comienzo duele, luego como que te ayuda a comer, ¿verdad? Así mismo, ¿no? Pero no crea, ¿no? Rafael Espinosa, póngase pilas con eso, ya sabe, ¿no?

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0: 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Muy bien, gracias. 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Muy bien, gracias, Carlitos, también en la sintonía de La Cariñosa. 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Muy bien, bravo, ¿verdad? 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Claro que sí, eso es. Por acá nos están llamando. Un segundito. Claro que sí, por acá tenemos una llamadita. Bueno, continuamos. Que pase. Es en Garita. Ok, gracias, listo. Ahí está, desde mi casa ya me llaman los superguardias para ver si pueden o no entrar a mi casa. Bueno, gracias, ok. Mil disculpas, es que lo primero, seguimos y continuamos cuando exactamente son las 3:32. 3:32 aquí en tu querida radio La Cariñosa. Claro, donde damos cariño, pero al oído. Así es que ponte pilas, ¿no? 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Perfecto, muy bien, ahora sí, continuamos con más temitas musicales.
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0: ¡Ay, ay! ¡Qué bestia! Dijo alguien. ¡Qué bueno, ¿no? Un engaño más fuiste para mí. Ya se fue. Ya se fue, pues, ¿no? Ok, las 3:39. 3 de la tarde, perdón. Es que en otro medio he trabajado en madrugada. Por favor, hágame el fa. Las 3. Y viendo la Espeñita Fabre ahí en línea, nos emocionamos. Ella de España. Ok, entonces las 3:40. 3:40 aquí en tu radio La Cariñosa, donde damos cariño pero al oído, ya sabes. Saludos para Espeñita Fabre, donde esté Espeñita Fabre, un abrazo, muchas bendiciones. Nuestros migrantes también en distintas partes del mundo, allá en Suiza, para Rafael Espinosa en la sintonía de Radio La Cariñosa. Bueno, también para el Supercomando en la sintonía, ¿qué tal? Toda esa gente maravillosa, mis migrantes, un besito, bendiciones. Ya el lunes, si Dios lo permite y no pasa nada, estaremos ya en Radio Sucre a partir de las 10 de la noche. Este lunes, sí. Ya saben, besitos para todos, bendiciones. Ahí les envío esos audios a nuestros seguidores en distintas partes que se encuentran. Ok, listo, muy bien, ahora sí, continuamos por acá. 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Ok, también lo que es todo lo que es el cucharón, dice nuestro amigo también planchas, así es, ¿no? ¿Don Dixon? ¿Dónde está Don Dixon? ¿Dónde se me va? ¿Dónde se me esconde? ¿Qué pasó? ¿Se me va? ¿Se me viene? Ok, entonces muchos cariños para allá al Industrial Íñiguez. Allí están en la sintonía. Esto es en Yanzaza, por favor, en Yanzaza. El señor Ángel Gustavo Íñiguez, pariente, ¿qué tal? ¿Cómo está en la sintonía de La Cariñosa? Allí estamos ubicados, dice, en el barrio Chimbusa, en Yanzaza. Mi gente de Yanzaza, un abrazo, muchas bendiciones allá en Yanzaza. También la sintonía de La Cariñosa es total. Ok, listo, un saludo muy especial allá en Huaquillas, en la frontera, también nos están escuchando. ¿Qué tal mi gente de Huaquillas? Para Paquito Granda, su querida esposa Blanquita Poma, por cierto, por acá está prestando ya el servicio, su hijito, el super policía, que lo digo, está en Loja prestando el servicio. Ok, muchas bendiciones, felicidades allá mi gente en la frontera, también en Aguas Verdes, en el Perú. ¿Qué tal mi gente de Charumilla, en Tumbes? ¿Qué tal? ¿Cómo están allá mi gente? Por ahí estaremos también pronto. Claro que sí. Saludos allá en el Perú. 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Esto es en Yanzaza. Claro que sí, mi gente en Yanzaza. ¿Qué tal? Besitos para todos. Y bueno, por acá nos vamos a Gualaquiza. 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Mi gente, ¿qué tal? ¿Cómo están? Ok, listo, muy bien, son exactamente las 3:44, mi gente, ok. 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Bueno, así es, cuando exactamente son las 3:45 tenemos un audio, creo, algún mensajito, mi querido Carlos. Ok, listo, ahí está, suéltelo.
1: Madre bendito, Yuri, que estés bien y calito hoy es domingo. O estoy mal en el día, confirmen. A ver si te puedes poner la semana de amor, Carlito.
0: ¿Qué pasó, Carlito? Y con Carlito es la cosa. Oye, ¿que quiere una semana con Carlito? Parece que escuché mal. ¿Cómo es la cosa? Hable serio. Ok, listo. 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Mi respeto. 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Ay, ay, ay, nuestro celular nos está sonando. Vamos a cerrar la llamadita en Río Churuhuac. ¿Cómo es? Don Dixon, a ver, páreme bola acá. Churuyaco es, ¿no? Churuyaco es, claro que sí, el río Churuyaco. Muy bien, los espera Juan Carlos Jean Carlos en Gualaquiza. Saluditos allá, Jean Carlos. Jean Carlos, él es de la provincia de El Oro, de Santa Rosa. Paisano, ¿qué tal? Felicidades allá. En él está ahora pues radicando en Gualaquiza. Felicidades, suerte y éxitos, amigo Jean Carlos, en el taller Ávila. Nos vamos con unos temitas musicales, mi querido Carlos, porque hay que complacer a los oyentes también, ¿ah?
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sí, no siente cariño, no siente ternura. Que te lo ganaste a pulso, cariño. Claro que sí, a pulso te lo ganaste. Las 3 de la tarde con 59 minutos. 3 de la tarde con 59 minutos en La Cariñosa, donde damos cariño. Rafael Espinosa, póngase pila, mi querido Rafa. Un abracito, besitos, besitos, mi querido Rafa. Ok, claro que sí. Bueno, por acá también queremos enviar un saludito muy especial. Bueno, un cariño, especial allá en la frontera, en Huaquillas, para Fernando Guido Mayón. ¿Qué tal? ¿Cómo está mi querido Fernandito? Ánimo, sé que está pasando un momento muy duro, muy crítico en su vida. Acaba de perder a su papito, falleció el día sábado, sintiéndolo mucho. Usted sabe, es que la verdad nadie entiende el dolor de los demás, sino uno cuando está en su pellejo, dijo alguien. Entonces yo lo sé, yo sé que debe estar sufriendo, porque cuando yo perdí a mi papito fue algo terrible. Entonces me imagino cómo debe de estar pasando mi querido Guido Fernando, Fernandito, Guido Fernando Mayón. Bendiciones, mi querido Fernandito, tranquilo y ánimo, ya sabes, no se me va a enfermar. Un chico bueno, guapo, super hiper. Así es, ya sabe, allá en Huaquillas, a mi gente en Huaquillas, siempre por allá estamos y nos reciben de mil maravillas también allá en el Perú, para que no se me pongan celosos, en el Perú también, claro que sí, por allá también siempre estamos en el Perú. Gracias a mi gente del Perú, incluso en la radio que trabajo me dicen que tú eres peruana, mi hija. No, le digo, soy de Ecuador, pero me reciben bien, tengo que saludar a mi gente de Perú, pues, ¿no? Obvio, ¿no? Ok, un abrazo a toda mi gente. Y sí, mi querido Rafael Espinosa, no se me ponga celoso, claro que sí, usted sabe que usted es el primero, el saludo, sí, ya. Para Españita Fabre también está ya sintonizando a través de La Cariñosa, las 4 en punto, las 4 en punto allá en tu querida radio La Cariñosa. Bueno, por acá tenemos también esos cariños, esos saludos, bueno, allá en Taller Reina del Cisne, ofrece venta de repuestos y mantenimiento, que está ubicado en la avenida Jorge Mosquera, atendido por el señor Osvaldo Delgado, en la principal del Pangui. Mi gente del Pangui, un abrazo, mi gente del Pangui, claro que sí, en el Taller Reina del Cisne, ya sabes, también en Noemí Slick, ¿qué tal? 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Bueno, también dice alguien, cuando ya es mañana, ya es, pues ya es. Eso ya no se le puede quitar, bueno. 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

0: 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Y mi doctor, un abrazo. 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Ok, muy bien. 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Primero la hora, ¿da? Mini Marque San Diego, las 4:05. 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Saluditos entonces para Mini Marque, don Diego. ¡Ay, don Diego! Don Diego, póngase pila, sí, casi salgo corriendo, don Diego, pero bueno, felizmente llegamos a un acuerdo y claro, tiene también razón él, por supuesto, mi querido Dieguito, un abrazo en Mini Marque San Diego, allá en el PAN y en la avenida principal, ya sabe, en la avenida Jorge Mosquera, frente al Parque Central. 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Allá esos cariños muy, pero muy grandes para nuestro ex alcalde del Pangui, Segundo Encarnación. Le preguntábamos si quería volver a otra vez a... No, ya no, dice, déjeme tranquilo, ya no, me dice, él dice, tranquilo nomás, don Dixon, ya no me incita, no, dice que él está bien con su trabajo, tranquilo y buena salud. Claro que sí, muy bien, gracias entonces. Y por acá tenemos allá listo en Elismar, ya sabe, la cumpleañera que estuvo cumpliendo 43 añitos. Elismar, ya le vamos a las 4:07, 4 de la tarde con 7 minutos. Ella está en Sucre 9, sí, a ver, en Sucre 191 13 y José Félix de Valdivieso. Parece que esta no me era la Elismar, no, Elismar nada más. Por acá tenemos yo todos los datos de Elismar, ya lo vamos a dar a conocer. Aquí le falta, creo que cambió en esa tarjetita, la había cambiado de dirección. Bueno, ya vamos a buscar saludos también allá en Pototín. Pototín, un abrazo ahí, sí, en la Pañalera están botando la casa por la ventana. En Gualaquiza, ¿qué tal? Muy bien, gracias. Entonces, ya saben, ahí hay sorteos, premios, regalos. Ok, listo, muy bien. 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Felicidades allá a nuestra amiga que está en la sintonía de Radio La Cariñosa. Claro que sí, gracias a mi gente allá en Paquisha, en Gualaquiza y claro, por supuesto, también en Yanzasa. Muy bien, entonces. Ok, listo, entonces nos vamos con otros temitas musicales cuando exactamente son las 4:08. 4:08 en Radio La Cariñosa.
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0: para ese infiel donde está y con quien esté. Claro que sí. Ya sabes, para a ti te digo, a ti sí. El de las risitas, el que jajaja, sí te fallé esta semana. Que eres infiel, pues por eso que me fallaste. ¿Dónde estarás? Ok, flaquita, consígueme. Oh, ya, listo, perfecto. Listo, mi querido Rafael Espinosa, ya le estamos dándole y dándole. Claro que sí, por acá vamos a enviar esos cariños. Ok, listo. Ay, Tupal, ¿qué pasó? 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Flavito, ¿qué tal? ¿Cómo está? Buenas tardes. 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Ay, Dios mío, a veces uno está estresado de tantos problemas, inconvenientes, que cuando llegas a la casa no hay arroz, no hay papa, no hay fideo, no hay esto, no lo otro, y para rematar se te acabó el gas. Entonces llegas a tu casa contrariado, lleno. 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Karina, gracias Karina, gracias mi querida Karinita. 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Muy bien, entonces gracias a mi gente ahí en el Pangui. También por acá tenemos otro saludito. Ok, listo, muy bien, continuamos por acá con más mensajitos. 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Ok, listo, muy bien, por acá entonces continuamos con más en local. 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Muy bien, felicidades entonces a mi gente ahí en Paquisha. Bueno, por acá también tenemos otro mensaje. 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Muy bien, ok, listo. Por acá tenemos otro mensajito. 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Muy bien, por acá también tenemos más saluditos y cariños, que me olvido de cariños y cariños, ¿no? 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Ok, listo. 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Ok, muy bien, entonces me avisa don Dixon. 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Muy bien, mi gente de Gualaquiza. 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Ok, listo, ya vamos con unos temitas musicales y ya volvemos.
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claro, por supuesto, sí, señora, así es, ya sabes. No te salva nadie, querido. Ok, listo, muy bien, las 4:31, 4 de la tarde con 31 minutos en Radio La Cariñosa. Por acá tenemos, dice, cariños, cariñitos, cariñitos, allá en la Ciudadela La Clodoveo, para la familia Ortega Cueva. Muy, pero muy en especial para Jimenita Ortega y mi querida... A ver, y su... A ver, ¿cómo? ¿Mi querida suegrita o...? A ver, es que no veo bien. A ver, ¿qué escrito? A ver, ya. Ya, para su querida madrecita, doña Amelia Cueva. Un fuerte abrazo, bendiciones. Al final de la escritura me dice, y si se descuida... Amelia, le hago suegra. Ay, ay, ay, Rafael Espinosa. Buena esa, mi querido Rafael Espinosa. Muy bien. Entonces, gracias a mi gente allá en Clodoveo, acá en Loja. Sí, señor, mi gente, en la sintonía de Radio La Cariñosa. 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Don Cristian, un abrazo, gracias. Por acá tenemos otros cariñitos para mi gente. 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Listo, por acá, otros mensajitos. 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Ok, listo también. Gracias por estar en la sintonía. Ok, listo. Sí, por acá tenemos en este mensajito. Nos están llegando a nuestro celular. Ya mismo lo leo, mi querido Duval. No lo escucho, mi querido Duval, el mensajito que nos ha enviado. 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Muy bien, mi gente del Pangui. 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Bueno, y por acá tenemos otro mensajito. 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
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Muy bien, felicidades a esa linda gente allá en el Pangui. Esto es en el Pangui, sí señor. Ok, listo, son las 4:37, 4 de la tarde con 37 minutos. Así es, bueno, por acá continuamos con más, claro. 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Muy bien, entonces saludos para el industrial Íñiguez, pariente, ¿qué tal? Un abrazo también a la distancia. 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Muy bien, gracias a mi gente. 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Ok, listo, muy bien, exactamente son las 4 de la tarde con 40 minutos. Ok, listo, 91.1 y 94.9, Radio Cariñosa. ¿Así? Perfecto, correcto, desde Suiza me están preguntando. Sí, con la K de calidad, pues, mi querido Rafael Espinosa.

visto que ella sí es, ya sabe, donde quiera. No me vas a seguir, ¿eh? No llores, ya no llores. Bueno, ok, las 4:47. 4:47 en la Radio Cariñosa. Saluditos para Rafael Espinosa en la sintonía de Radio La Cariñosa. 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Esto es en Yanzaza, obviamente, ya en Yanzaza, nos vamos a Yanzaza, ok, claro, mi gente de Yanzaza en Cárnicos Smith te ofrece variedades de embutidos en lácteos, carnes de toda calidad, red, chancho y rico, el rico chicharrón, gallina criolla, el pato y mucho más, de 7 a 7 de la noche, de lunes a domingo, atendido por el señor Armando Rosales y la señora Ana Romero. 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Ok, gracias a mi gente allá en Yanzaza. Así es, mi gente de Yanzaza, ¿qué tal? ¿Cómo están allá? 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Muy bien, mi gente, esto es en Yanzaza. Sí, señor, Yanzaza. 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Ok, gracias a mi gente allá también en Yanzaza. 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También esos cordiales cariños para su querido esposo Freddy Calva. Ok, también acá tenemos otro mensajito. 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
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Gracias, mi querido Javiercito, un abrazo a mi gente allá en Yanzaza, taller de servicio y torno en general. 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Saludos para el amigo Hacho, también por ahí está Yesenia, gracias Yesenia por siempre confiar en nosotros. Ahí está, claro que sí, el taller de servicio de torno en general. Hachito, Hacho, ¿qué tal, Hacho? Buenas tardes allá a mi gente en Yanzaza. 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Ok, gracias Adrianita Chamba.

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claro, por supuesto, sí, señor. ¿Qué tal, mi gente? Las 4:56, claro que sí, 4:56. Ok, listo, y esa pena que me da. ¿Qué tal para doña en la lavandería Mari Fer Dulce Aroma? 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Así es, Jorge Mosquera y Martín Ayuy. Ok, ok, están en la sintonía de La Cariñosa. 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Muy bien, claro que sí. 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Un abrazo para mi Wilson Lara. Y por supuesto para Yami Sport. Yami

ellos están ubicados en las calles Primero de Mayo y Zamora. Para Yesenia Silva, también esos cariños. 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El señor Carlitos Huerta, el peruanito. Gracias, peruanito.

Zamora está en la sintonía, ¿qué tal? En la sintonía de la cariñosita. Muy bien, gracias a mi gente que están en la sintonía de la cariñosa. Bueno, por acá continuamos, ya antes de retirarnos, por supuesto, en Nachos Güero, en Yanzaza, donde te ofrece todo lo que es la comida mexicana. 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Gracias, Angelito Vera. Él dice, yo no doy la publicidad, pero no sé, ustedes me han convencido y es primera vez que les doy esta publicidad, pero de aquí en adelante les voy a seguir dando. Ya, gracias, mi querido, allá en Surticolor, Ángel Vera, un abrazo en Yanzaza. 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Saludos, dice, para toda mi gente. Y por supuesto, por acá tenemos ese mensaje importante, especial, antes de retirarnos, para mi doctora y en el Centro de Especialidades Odontológicas Integral Reina del Cisne, el doctor César Unday Patiño. Un abrazo, mi doctor. Él es el odontólogo, el profesional en Yanzaza, ya muchos años ya radicado en Yanzaza, trabajando para Yanzaza y sus alrededores. Él hizo su maestría por allá en São Paulo, en Brasil. Tutu ben, dice mi doctor. Un abrazo, mi doctor, por siempre confiar en su pana, su amigo Don Dixon Saen Navarrete. Ok, bueno, de mi parte y Don Dixon Saen Navarrete, nos retiramos, nos vamos, nos vemos. Lo bueno se acaba. Un abrazo para todos, que la pasen muy bien, muchas bendiciones. Ya sabes, el feriado ya se termina hoy, sí, a ti te digo, Jaramillo, ya el feriado se terminó, oh, ya, listo, o sea, ya a trabajar mañana, a trabajar, todos a trabajar mañana. Se ha dado muchas vacaciones con este feriado, viernes, sábado, domingo, ay, ay, ay. Bueno, lo importante es que también hay que pasear, ¿no? Distraer un poco la mente. Yo me he distraído demasiado, lo he visto todos los días a Don Dixon Saen Navarrete. Oiga, y un saludo para mi Junior. Junior también está en Zamora, ¿no? En Zamora se encuentra...

saben, ¿no? Gorotiza, gracias mi querido Junior, un abrazo allí en Zamora, mi gente de Zamora, de Yanzaza, de Paquilla, de todos los sectores del oriente, gracias, mil gracias, nos retiramos, un besito. Y para Carlitos, que nos ha dado la manito, gracias Carlitos, este hombre, como ya les, al inicio les dije, un hombre alto, robusto, parece que le hace harto jean, blanco, ojos verdes, ese cabello rubio. Ay, lo que toda mujer quiere, Dios mío, yo solo estoy mirando, nada más por si acaso, chicas, no se pongan celosas, ahí se lo dejo para ustedes, no hay problema. Nos vemos, chao, chao, besitos.

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5: Eche man, dime que me depara el destino.
4: Por Dios, hija. 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
5: ¿Y qué me recomiendas, Echemán? A mí me da vergüenza.